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1: 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En la página web tenemos muchísimas noticias. En la página web usted puede encontrar, es más, puede encontrar hasta el perfil de cada uno de nosotros.
2: Así de fácil.
1: ¿Quieres saber una parte de nuestra historia? Porque es una biografía muy cortita, donde está la foto de cada uno y una pequeña biografía. Y puede encontrar hasta en los horarios que vamos a estar aquí acompañando.
2: O sea, uno entra allí, está en la página, hay equipo de Mix
1: Opción
2: Cali.
1: Opción Cali, ajá.
2: Y pilla absolutamente todos, Karen Martínez.
1: Vea, está también Rodríguez. El ranking Mix, que es de las canciones más importantes. También los videos que tenemos publicados en YouTube, por lo menos. Aquí le voy a mostrar el top 5 del ranking Mix. Esto es a nivel nacional.
2: Sí, sí, sí.
1: Está Aria Vega en el número 5 con Culepoco. Está, Ryan Castro, que esta sí me la quiero cantar el 17. Ojalá.
2: Ay, ojalá. La romanticona del man, sí.
1: Ojalá. ¿Qué más está también Reina Criminal de Capo?
2: Buena.
1: Luister La Voz con La María, que también es muy bonita.
2: Muy buena canción.
1: Y sí, la número 1, Dalmatian, de Ryan Castro y J Balvin.
2: Todas suenan por acá con Mix Radio, así que usted ya sabe que si se quiere enterar y ver cómo va avanzando ese ranking Mix, ingrese ya a la página.
1: Ve que era la vida de Bad Bunny.
2: Bad Bunny debe estar preparándose para algo grande.
1: ¿Vos te imaginas que salga con algo rey, pero? Cuando él está tan calladito, sí, es porque viene con algo buff. Es más, hablando de él, vea. Cuando usted termina una relación, usted dice, ¿sabe qué? Me va a volver peor de lo que era. Me va a volver peor.
2: Toca.
1: Soy peor.
2: Va a tocar.

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1: 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Hágale, pero el clásico no puede faltar.
0: Uy, no, esta o ¿dónde están las gatas? ¡Buff!
1: ¿Dónde están las gatas? ¡Pa'lante! Buena, buena.
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0: los clásicos que nos pertenecen y hoy jueves mucho más porque son clásicos de TVT Mix Radio 101.5.
1: Apenas como para parchearse uno en el jueves, veo por ahí mucha gente con planes de enfiestarse hoy, jueves.
0: Es que como es quincena.
1: Tienen
0: y
1: planes.
0: Como que un fin de semana que cayó bien. Y darle la bienvenida a octubre.
1: Yo qué paso por ahí por la 66, ya está listo. Mira. Están activos para un jueves con mucha cara de fin de semana.
0: Puede ser. Ahí está, pues, se quedan con el body y el resto del combo porque hoy es jueves de misterio.
1: Jueves de misterio. Si no, lo van a perder por
0: ahí. ¿Para hoy?
1: Hoy voy a hablar mucho sobre lo que le ocurre a la gente que trabaja en las morgues.
0: Ay, Dios mío.
1: Que andan con...
0: ¿Cómo era que llamaba esa película que fue criminalística? ¿Era que llamaba?
1: Creo que
0: una
1: sí.
0: Una que fue muy tendencia, que mostraban que no, que

0: todos los que hacían las autopsias.
1: Sí, algo así, de criminalística, no sé exactamente cuál es. O sea, sí es, una sí es ahí.
0: Ajá.
1: Ah, ¿es una película?
0: Sí, una película.
1: No sé, una que llama Morgue. Que una que llama Morgue, que es muy...
0: No me acuerdo si era criminalística, algo, o autopsia, algo así.
1: Autopsia, creo que era autopsia.
0: Que fue muy, muy polémica, que porque mostraban que tenían que comer ahí delante del cadáver.
1: Ahí, se servían.
0: Bueno, hágale pues, quédense Momix, porque ya viene...
1: Jueves de misterio.
0: El misterio de que hoy me pierdo y aparezco el lunes.
1: Yo ahí creo.

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0: las 8:19 minutos en la noche y ya se dieron cuenta que arrancó el Juernes de Misterio. Aquí estoy Conexión a esta hora de la noche junto a Xiomi Caballero.
1: Hello.
0: Derian de la Gente.
2: Buenas noches.
0: Ofer Solís en el Juernes de Misterio. ¿Qué más, cómo van?
2: ¿Bien o no?
1: Muy bien, gracias a Dios. Llovió en Cali, ¿no?
2: Sí, refrescó bastante.
1: Yo me estaba echando un pestañazo, pero ni me di
0: aprovechó
1: cuenta.
0: La lluvia para
1: no. Cuando abrí los ojos, dije, ay, ¿qué? ¿Llovió? ¿Cómo así?
2: Sabroso.
1: Pero refrescó la tarde porque había estado haciendo calorcito.
2: En algunos sectores de la ciudad todavía anda lloviznando. Vea, quiero saludar a un parcero de placa DIU 939. Me lo encontré por la 80 con calle Quinta en el semáforo que...
1: ¿Estaba escuchando mix?
2: Raramente está dañado. Estaba escuchando
1: ¿cuál?
2: Mix a todo volumen.
1: El de la 80 con
2: carrera
1: Quinta.
2: 80 con calle Quinta, de norte a sur.
1: Tan
2: de sur
1: extraño.
2: A norte,
1: y todo.
2: Oriente a occidente, estaba dañados. Un abrazo para él.
1: Ahorita casi no cruzo el ingenio, también ese de ahí, el ingenio le encanta dañarse hasta ahora.
0: ¿Por qué están malos?
1: No sé, yo creo que es una brujería que le hicieron a los semáforos, porque en serio todo está
0: dañado. No, los charros que funcionan.
1: ¿Cuándo? ¿En la madrugada?
0: No, espere, funcionan los que tienen fotomulta.
1: Ah, eso sí.
0: Esos están funcionando a la perfección.
1: Eso sí.
0: Los que no tienen fotomulta o tienen a un guarda de tránsito.
1: No, pero estos días no.
0: No tengo que hacer maroma para pasar.
1: No estaba el muchacho, ni siquiera el muchacho con el letrero de Parecida.
2: Lastimosamente tampoco había guarda de tránsito en la calle Quinta con 80.
1: Igual es que ellos tienen ciertos horarios. Creo que ya ellos cumplen como un horario hasta cierta hora de la noche.
2: Pero está temprano.
1: Más a las 8, por eso. Ya no, usted sabe que ya muchos lugares no quieren pagar horas nocturnas.
2: Pero ellos deben de laburar.
1: Oiga, ¿sabe qué? Estaba pensando en ustedes esta mañana cuando me dio por escuchar una noticia. A lo largo de todo este tiempo con el programa Martes de Misterio y ya luego que implementamos los jueves, hemos hablado del tema de las personalidades o famosos que han ido según reemplazando en el mundo. Entre esos en algún momento se habló, y no es dicho por nosotros, son medios de comunicación que lo han manifestado y que en algún momento han dado a entender como que no, estos artistas ya no son estos artistas. Y eso lo han dicho con Britney, eso lo hicieron con Avril Lavigne, eso lo hicieron con muchos artistas de Hollywood. Y en esta oportunidad, hace poco hablamos de Anita, que Anita se había hecho una cirugía. Pero entonces llegó a la conclusión la gente de que Anita no es la misma después de esa cirugía. Que Anita, o sea, no solo se cambió su cara, sino que también hasta la forma de bailar y cantar. O sea, en pocas palabras, como si hubiesen metido una doble.
2: ¿Será que no es, no la cambiaron?
1: Ajá.
2: ¿Ella no es la de ayer?
1: No era, porque en el baile no la da. En el canto es muy diferente, pero ahora está sucediendo en el mundo del fútbol. Los que son fanáticos o seguidores del fútbol, me imagino que deben saber quién es Vinicius.
2: ¿El brasileño?
1: Claro. Sí.
2: Que entonces, hace poco se realizó un trabajo estético en la cara, que dicen que reestructuración del mentón.
1: Sí, supuestamente.
2: Y el contorno como de la mandíbula, digamos.
1: Sí,
2: así.
1: Supuestamente que el contorno de la mandíbula, que según lo que se había hecho, pero fue demasiado rápido el cambio. O sea, el cambio y la recuperación fue como flash. Porque lo habíamos visto muy normal, el Vinicius Normi, y de repente apareció como al mes de que, ay, no, me hice un cambio y ya estaba curado. Ayer vi una noticia que hablaba sobre eso y decía que a él muy posiblemente no es que le hicieron un cambio en su rostro, sino que a él lo reemplazaron.
2: Uy.
1: Sí. ¿Por qué? Porque la gente llegó a la conclusión de que no es el mismo juego el que él está mostrando en la cancha, lo mismo la actitud, o sea, la forma de patear el balón, el Vinicius que están acostumbrados a conocer. Entonces, pues yo la verdad no sé mucho de fútbol, entonces uno dice, ¿será posible que de verdad reemplacen a la gente así? ¿Será que por qué? ¿Tenía algo que contar? Y de pronto pues las grandes élites llegan y dicen, no, venga para acá, usted no va a abrir la boca, y simplemente lo reemplazan porque hay contratos, hay marcas millonarias que están pautando con él, y eso es lo que supuestamente él está cumpliendo.
0: Una reciente actriz, usted se dio cuenta, Dolly Parton, que dijeron, no, ella murió, no sé qué, es el otro. Resulta que después de una investigación se dieron cuenta que como que no. Es el ejemplo más reciente de una estrella reemplazada en el Paseo de la Fama de Hollywood. Después de que esta mujer partiera, su placa fue retirada y sustituida por un acto de vandalismo ocurrido el 2 de septiembre. Se habla también de Jim Carrey, que dicen que Jim Carrey hace mucho rato ya...
1: No es él.
0: Sí, dicen que no es él, que el que está como que ahora es otra persona. Yo digo que una de las formas de uno enterarse de cómo, de que si es la persona verdadera es verlo, por ejemplo, actuar. Si Jim Carrey no actúa como Jim Carrey, inmediatamente ya sabemos que es un reemplazo.
2: Aunque hay personalidades en el mundo que se parecen demasiado, por ejemplo, a los artistas. Ejemplo, Sergio Cortés, el español, sí, que es el doble de Michael Jackson.
1: Y se parece mucho, sí.
2: Y que es igualito. Además que el man apoyó a Michael Jackson en vida en campañas publicitarias y también dicen que para despistar a la prensa y a los fans en algunas apariciones en público.
1: Era él y no Michael.
2: Exactamente. Y el man sigue haciendo giras, obviamente pues como el doble de Michael Jackson, y llena estadios. Aquí en Cali vino, creo que en el 2018, 2019, en la Plaza de Toros, y le fue muy bien.
1: Hay uno que es súper, súper parecido, yo me imagino que es ese.
2: El español.
1: O sea, que es el que más se parece de todos los Michael que ha salido. Bueno, póngale cuidado, escuchemos aquí lo que dicen con respecto a lo que les venía contando y los videos que han estado saliendo a través de las redes sociales con el supuesto cambio de Vinicius.
3: ¿Clonaron a Vinicius?
4: Porque cracks, en Brasil está tomando fuerza una teoría la cual afirma que Vinicius Jr. ya no es el Vinicius Jr. que todos conocimos. Pues en el país brazuca están diciendo que el original desapareció después del mundial. Dejamos de verlo unos meses y cuando regresó simplemente era otra persona. Que este Vinicius guapo que podemos ver simplemente es un doble que está ahí para cumplir sus contratos de publicidad. Pues tanto su físico y algunos tatuajes que tenía parecen haber cambiado o directamente desaparecido. Pongamos como ejemplo el de su pierna derecha, que simplemente no podemos ver en esta foto. Además de que su evidente cambio de rostro reforzó aún más esta teoría, ya que hoy parece no quedar nada del Vinicius que casi ganó el Balón de Oro. Y yo solo les quiero preguntar una cosa, ¿es esta una teoría loca o a quien estamos viendo es un clon del original?
1: Porque, ¿sabe qué? Esa fue otra vaina que generó duda. Yo sé que al día de hoy uno se puede retirar tatuajes y cosas así, pero pues todo eso son procesos. Lo que pasa es que en las recientes fotos que le tomaron a él, él tenía unos tatuajes súper grandes en las piernas.
0: Sí.
1: Y no los tiene, o sea, no se le ven. Y no se ve como, ay no, rastros de que han estado pasando láser por ahí, porque pues usted sabe que igual, digamos, cuando usted se hace láser para retirarse algún tipo de cosa o eso, hay que protegerse mucho del sol, porque si no se le puede generar mancha, cicatriz, y más en una piel como la de Vinicius. Entonces, pues la gente dice, ¿cómo así?
2: Pero queda la pregunta, ¿es?
1: Sí, los no tatuajes, no es. Además, se ve muy diferente.
2: Está demasiado diferente y guapo, como dice el video.
1: Sí, no, pues a como era Vinicius, y claramente se ve muy diferente. El tema es que, ¿se acuerda que hablaron en épocas de mundial? Se hablaba de la llegada de los... de los extraterrestres, de las naves, de...
0: Que iba a ocurrir un evento.
1: Y si no estoy mal, creo que fue en Brasil, cuando jugó Brasil.
2: En el partido de Brasil.
1: En el partido de Brasil.
0: Que iba a haber un evento donde se iban los extraterrestres a llevar mucha gente.
1: ¿Cómo se llama? Una abducción.
0: Una abducción.
1: Ajá, que se iban a llevar varios y los iban a reemplazar.
0: Con la sorpresa de que ese mismo día fue el terremoto de Venezuela.
1: En Venezuela, en La Guaira, sí.
0: Que fue horrible, fue devastador.
1: Demasiado terrible.
0: Vea, entre los... artistas o personas que han reemplazado, y se habla pues en cuanto a lo que averiguamos por aquí. Mire, Avril Lavigne se dice que murió en 2003 y fue reemplazada por la actriz Melissa Vandela, quien supuestamente dejó mensajes ocultos en su música. Luis Miguel, la teoría indica que murió por una sobredosis en los 90 y fue sustituido por un imitador físico idéntico para mantener su carrera. Con tanta vaina que hay hoy de tecnología, usted lo reemplazan fácil. Eminem, se afirma que falleció de una sobredosis en 2006 y fue reemplazado por un hombre similar. John Travolta, sugieren que fue reemplazado por el cantante alemán Roy Black, cuya muerte posterior fue fingida. Beyoncé, la leyenda urbana, propone que es un clon reptiliano o Illuminati en lugar del artista original. Hay conexiones con lo paranormal. Estas teorías se entrelazan a menudo con el mundo paranormal, de donde famosos como Marilyn Manson, Lady Gaga han reportado experiencias con fantasmas y con otros como Demi Lovato, Matthew McConaughey, que han convivido con entidades, y la idea de un reemplazo a menudo implica la existencia de dobles o entidades no humanas. En estos días un oyente nos contó sobre como un doble, ¿no? ¿Se acuerda? Que lo habían llamado y que era...
1: ¿Cómo fue que nos dijo él? El mímico.
0: Es como lo que le pasa también a estos artistas.
1: Una imitación.
0: Los artistas no están ajenos a que les ocurra mucha cosa paranormal, porque pues si se involucran en vainas extrañas, pues ahí van a tener de dónde cortar. ¿Qué?
2: ¿Sabe quién falta de pronto allí en esa lista? Juan Gabriel. Dicen muchas personas que aún sigue vivo.
1: Que solo lo desaparecieron.
2: Que lo han visto. Y hace poco salió por ahí un meme de una persona igualita.
0: Eso fue como
2: en un restaurante, no recuerdo muy bien. Y la foto y uff.
0: Sino que bueno, ya esa vaina salió ahora que se activó tanto lo de la inteligencia artificial, ¿cierto? Entonces no sabemos, pero sí es muy parecido. Y digamos que el man sí tenía ganas de retirarse hace rato, ya había hecho su billete, ya había cantado muchísimo. El asedio de los fanáticos y toda la vaina, pues también tiene mucho que ver.
1: La verdad es que se ve muy diferente, o sea, por donde lo mires, hasta el color se ve más claro, se le ven las cejas más levantadas. No, pues la nariz.
2: El nuevo Vinicius.
1: Sí, no, todo. Aunque yo llegué a escuchar una noticia donde decían de que, ay, que si él no se sigue haciendo pues como el tratamiento, volvería a ser el Vinicius de antes. Bah. Lo que abre una posibilidad a que sí lo tengan resguardado en algún lado y de repente luego vuelva a aparecer con la cara real.
0: Y con los tatuajes. Hola.
5: Ahí tenemos al brujo, el señor Eder, que es el que quita y pone lo que le da la gana aquí en Cali. Señor, es el que nos tiene mortificada la ciudad nosotros.
0: Ay, ay, ay, ya pues se volvió esto paranormal. Estamos en modo mix, 8:31 minutos. En momentos vengo con datos interesantes de gente que trabaja en las morgues y le pasan cosas extrañas.
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0: que se dedica a estudiar precisamente eso.
1: ¿En medicina forense?
0: Es medicina forense. Pero creo que hay una medicina forense que es como que la que averigua de cómo murió, ¿cierto?
1: El estudio y demás.
0: El estudio y todo ese asunto. Pero hay otra gente que es la que se encarga ya de preparar los difuntos.
1: Uy, yo creería que
0: es entregárselos a la funeraria ya
1: listo.
0: Listos y preparados. Los maquillan. Hay personas que dicen que pasan cosas muy extrañas en las funerarias. Vamos a escuchar a ver qué dicen por acá. Esto es una experiencia de alguien que trabaja precisamente en una funeraria.
2: Tú sabes que se dice que hay más de 700, perdón, hay más de 7000 demonios. Y por cada demonio existen 700 espíritus. Entonces ahí es el que esté más cercano, hace partícipe de esa intención que la persona dejó en ese cementerio y es quien va a ir a hacerle daño a la persona que está en vida.
3: Tú como embalsamadora y con los cuerpos, ¿alguna vez conociste alguna historia relacionada con la brujería?
2: Mi primer caso prácticamente que hice cuando ya terminé todo mi proceso educativo, el primer caso que me correspondió fue un caso de brujería de una mujer. Obviamente que para la ley no se pudo interpretar como un caso de brujería. En la investigación, en la entrevista que estaba en los documentos del caso de ella, la familia manifestaba, ella había sido novia de un policía. Posteriormente ella dejó la relación por maltrato. Era una chica muy joven, tenía 24 años. Este policía la seguía acosando, la seguía buscando. A las chicas la sacaron de ese corregimiento donde ella vivía. Y después de eso, ella empezó a enfermarse. Entonces la familia dice, es él. O sea, pensamos que él. La muchacha pesaba más o menos 40 kilos cuando yo empecé a embalsamar el cuerpo, cuando estaba tratando el cuerpo. Ella se enfermó de la nada. Médicamente no había ninguna explicación. Sus exámenes médicos estaban perfectos, todo estaba muy bien. Hasta que finalmente pues ella terminó en una clínica psiquiátrica, porque le decían que todo lo que ella veía y lo que ella sentía ya era una esquizofrenia. Entonces la niña llegó con su batica blanca, lo que te digo pesaba 40 kilos, y bueno, el médico patólogo con el que estaba haciendo la necropsia me explicó, este caso pasa esto, es muy curioso, entonces muy detallado tenemos que hacer esta disección, estudiar muy bien a detalle cada órgano, porque pues tenemos que dar el diagnóstico.
0: O sea que esta mujer que estaban tratando en la funeraria, bueno, en la morgue, era una mujer que había padecido, según dicen los familiares, una brujería. La vieron ya muy demacrada, no pudieron encontrar, que eso es lo más preocupante que pasa con una brujería, que los médicos no tienen forma y no pueden encontrar como la cura de...
1: Ni explicación.
0: No hay explicación, y no, es que me duele mucho la cabeza, y eso le hacen cantidad de exámenes, radiografías, escáner, por aquí, por allá, por todo lado, y no encuentran ninguna enfermedad. Finalmente esa persona, mire, murió, y entonces el médico dice, esta mujer, más que una enfermedad, fue una brujería.
1: Y terminó súper, súper delgada, porque una mujer tan joven, sí, y terminar pesando 40 kilos...
4: Sí. Esos son de los trabajos que no quisiera tener.
1: Embalsamadora.
4: No.
0: Ella es embalsamadora, pero mire que en esos casos también le pasan cosas muy extrañas.
4: Creo que primero trabajaría en construcción.
1: Uy.
4: Que se me da más fácil.
0: Construcción.
4: Sí, se me da más fácil repellar paredes y cosas que ir a pensar en embalsamar un cuerpo, no.
0: Ahora, este señor que también trabaja allí dice que los muertos hablan.
3: Y... estás ahí en el... trabajas tú en la morgue, trabajas con los cuerpos como nos has contado, y has vivido cosas realmente extrañas y paranormales. Cuéntanos alguna de esas historias que has vivido allí.
5: Lo más duro, bueno, una de las cosas fue que un chico muy joven murió en moto. Lo llevaron allá y yo lo escuché y me decía él, llama a mi mamá, llama a mi mamá, llama a mi mamá, llama a mi mamá.
3: Tenías el cuerpo en la camilla.
5: En el planchón.
3: Es un planchón. Ellos,
5: es un planchón.
3: ¿Ellos los acuestan en un planchón? ¿Es de metal o es de cemento?
5: Cuando no se van a preparar, se colocan en un planchón, ¿sí? Pero ya cuando ya se tiene que refrigerarse, pues las neveras, unas bandejas metálicas, inoxidables. Estaba en el planchón todavía. Yo cuando entré, yo lo escuché como si estuviera hablando contigo.
3: O sea... ¿Escuchabas la voz?
5: Yo lo escuché a él. Me dijo, llama a mi mamá, llama a mi mamá, llama a mi mamá.
3: ¿Y venía de la mente o de la boca?
5: No, tú escuchas eso acá, en tu cabeza. Y yo sabía que la señora estaba afuera. Salí y la llamé, le dije, señora, tu hijo te necesita. La señora se quedó. ¿Y cómo así? Él me dijo que te llamara. Al principio la señora no reaccionó a lo que le dije, o sea, no, como que no escuchó bien mis palabras. Y entró, cosa, eso no se debe hacer. No se debe hacer eso, pero fue tanta la insistencia de esta personita que yo le dije, entra, pero por favor no te me mueres. Y ella empezó a recriminarlo, a decirle, ¿por qué no me hiciste caso? Míralo, mira el dolor que yo tengo. Empezó a regañarlo, a regañarlo, a regañarlo. Y el chico empezó a llorar.
3: El cuerpo.
5: Sí, empezó a llorar. Y la mamá, ya cuando vio que estaba llorando, como que dijo, hijo, te perdono. Y ella iba a secarle las lágrimas y yo le dije, no lo hagas. No le seques las lágrimas, por favor. Que por qué no se deben secar las lágrimas de una persona, porque él te lleva.
3: Esa no la sabía, o sea, los cuerpos. Uy,
5: jamás
3: lloran.
5: Se deben secar las lágrimas cuando ellos lloran.
3: Los cuerpos a veces lloran.
5: Sí.
3: Y si uno lo seca, uno puede ser el siguiente en
5: te
3: morir.
5: Te puedes ir con él.
3: Sí. Como si se lo llevaran a uno.
5: Te lo lleva, sí. Eso es algo que yo no hago. Yo no le seco las lágrimas a esa persona. Eso pasó, eso fue una de las cosas. Y el chico se puso a llorar porque, o sea, yo lo sentí que porque no le hizo caso a la mamá, no hice en esa moto, hice, porque la mamá le dijo, si tú te vas a morir, o sea, le dijo una serie de cosas, que cuando estaba diciéndole las cosas, le estaba diciendo todo lo que le dijo. El chico empezó a llorar.
0: Ese cuento de que los papás, que eso no lo deben hacer, de decirle, por ejemplo, a los hijos, ah, si usted no hace esto, no sé qué, le va a pasar. Eso es...
1: programarlos de una
4: es
1: vez.
4: Es que por eso también las mamás y los papás tienen que pensar antes de hablar. Porque cualquier, después de que usted suelte esa palabra, ya es difícil que...
0: que haya un retroceso.
4: Que, sí, que haya un retroceso en ese momento.
1: O sea, y desde pequeños nos programan, ¿no? Como
4: sí,
1: que se va a caer,
4: se va a caer. Se va a caer, te se caes.
1: Se cae.
0: No, pero...
4: eso dale. Pasa.
0: Dicen que hay como unas maldiciones. La maldición del cura que ha ocurrido y mucha gente, por ejemplo, se lo atribuyó a lo que pasó en Armero. Y la maldición de los papás. Que sabe que usted como no quiere trabajar, entonces usted va a ser un ladrón. Y eso pasa.
1: Usted no va a servir para
0: usted
1: nada.
0: Usted no va a servir para nada, no sé qué.
4: Pero eso es una programación. Eso va en la mente también. Eso es una programación que desde niños a todos nos tienen programados, incluso a tal punto de que nos han vendido la idea de que el sueño suyo es que usted termine el colegio, entre a la universidad, se gradúe, consiga un trabajo y se establezca ahí hasta que sea un viejito y se pensione. Tiene que casarse, tiene que formar un hogar, comprar un carro. Esos son los sueños que según nos vendieron de que tiene que ser así. Cuando de pronto la felicidad suya puede ser irse a recorrer el mundo, no tener hijos, no ensancharse en un trabajo por muchos años. Entonces es una programación que traemos desde niños.
0: Pero
4: por parte de nuestros papás, incluso de los colegios y escuelas.
0: La historia nos deja como una pequeña moraleja ahí, y yo lo digo más que todo por las maldiciones del papá o de mamá, donde de una u otra manera esas palabras hieren
1: y son fuertes.
0: Son fuertes y al final del tiempo salen sucediendo las cosas que
1: no salga que le va a pasar algo malo.
0: Pero si usted está ahí encima, vea, no sé qué, con el alegato. Yo creo que tanta insistencia, eso puede hacer que eso ocurra, ¿no?
1: El Meet WhatsApp anda activado para ustedes. Si de pronto tienen alguna historia de morgue, de una persona que trabaja en una funeraria, de una persona que trabaje de pronto en medicina legal,
0: en un cementerio.
1: Cementerio, y que de pronto sepa alguno de estos casos o de alguna otra historia que tenga por allí, una nos las cuenta. 321-820-1015.
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saludo para la gente que nos escucha en Medellín, en diferentes lugares del país. ¿Dónde están ustedes? Los que andan conectados con Mix Radio hasta ahora de la noche en modo Mix. Bueno, por ahí me encontré un dato de unas personas que se dedican a trabajar, que para mí es uno de los trabajos más complicados, pero al que le gusta le sabe. Y hay gente

0: Leo Mauro.
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0: son las 9:29 minutos en la noche. Seguimos de Jueves de Misterio. ¿Se acuerda que les había comentado de una mujer que iba a ser ejecutada?
1: Uy, esa tiene una historia fuerte. Porque yo leí, yo no sé si es verdad.
0: A ver, cuéntame.
1: Que a ella ya le habían aplicado dos veces la eutanasia, ¿no es? Como la inyección letal, pues, la inyección para vivirla, y que no. O sea, como quien dice, no le funcionó.
2: Uy.
1: Entonces la gente dice que no es normal. Algunos dicen, como que, ok, ella puede que sea un monstruo, que como que eso no le afecta, ¿cierto? Pero otros dicen que quizás Dios tiene un propósito con ella. Y es de pronto que ella pida perdón, ser perdonada pues en vida antes de partir. Porque que le hayan aplicado dos veces la inyección para desvivirla y que no le agarre,
0: yo alguna
1: pues eso
0: vez,
1: puede,
2: muy raro.
1: Sí, puede ser extraño.
0: Alguna vez escuché una historia de alguien que le iba a pasar como algo así de la ejecución, falló el sistema, no lo pudieron ejecutar y según cuentas, dice que ya quedaba libre por eso. Entonces yo escribí por acá, dije, hey, si un procedimiento de pena de muerte falla, ¿qué dictamen sigue? Desafortunadamente para esta mujer, que le falló dos veces la inyección letal, porque eso fue lo que le aplicaron, falló, o sea que...
1: dos veces.
0: Dos veces, imagínese, chuzarla dos veces con un químico, que no sabe pues más adelante también qué le va a causar. Dice, la sentencia de muerte sigue vigente. O sea, ella así pudo haber fallado esas dos inyecciones, sigue vigente, y me imagino que buscarán... buscarán pues que ejecutarla de otra manera. Lo que a mí se me hace extraño es que en la noticia que yo había dado al principio decían que ella había pedido una cantidad de mujeres para ser ahorcada.
2: Y que iba a ser la primera mujer en tener esa situación.
0: Mire, Krista Pike sobrevivió a su ejecución y ahora se encuentra en estado crítico. Ah, bueno, quedó enferma. O sea, ya le aplicaron eso, pero que está en estado crítico. Luego de que la ejecución de Krista Pike fue suspendida en la mañana del 30 de septiembre, ayer, la Corte Suprema de Estados Unidos levantó la suspensión y autorizó que continuará en ese mismo día. Por la noche, Pike fue llevada a la cámara de ejecución y recibió el fármaco por vía intravenosa. Sin embargo, la primera dosis no funcionó. El protocolo permitió administrar una segunda, pero Pike continuó respirando. Sus abogados aseguran que una de sus brazos se tomó morado y aparecieron ampollas cerca de los puntos de inyección. Asimismo, otros testigos la escucharon emitir sonidos tipo ronquidos durante gran parte del procedimiento. La defensa de Pike anteriormente había advertido que sus pequeñas venas y un trastorno sanguíneo podría dificultar el fármaco, pues que ingresara correctamente a su torrente sanguíneo, aunque todavía se investiga que salió mal. Tras más de una hora sin que se produjera su muerte, el procedimiento terminó y Pike fue trasladada con vida a un hospital de Nashville, donde permanece en estado crítico y recibiendo atención médica para salvarle la vida. O sea, qué contradicción.
1: ¿Para qué le salvan la vida? No entiendo.
0: Qué contradicción.
1: Pues, ¿para qué le van a salvar si le están aplicando algo que se supone que pues es para desvivirla? No entendí.
0: Imagínese, el gobernador de Tennessee calificó lo ocurrido como profundamente perturbador. Y ordenó que se suspendiera toda ejecución pendiente en Tennessee durante el 2026. Por ahora, Krista Pike sigue con vida y no existe una nueva fecha para ejecución. Sus abogados buscan ahora que su sentencia sea cambiada por cadena perpetua.
2: Sí, claro.
0: Mientras tanto, la madre de Cole lamentó lo ocurrido, asegurando que una vez más no obtuvo justicia para su hija. La mamá de la muchacha, la que mataron cuando estaba muy joven, eso fue como a los 18 años... Que entre el novio...
1: Fue una amiga.
0: Entre esta,
1: ella,
0: exacto,
1: una supuesta amiga.
0: Entre esta mujer y el novio y...
1: La desvivieron.
0: Entonces, pues la mamá de la pelada dijo, uy, no, tenaz.
2: Qué injusticia.
0: Pero me parece muy, muy contradictorio eso de estar en un hospital para salvarle la vida.
2: ¿Quieren que sea de pronto letal el procedimiento en el instante?
1: Como que le apliquen y se duerma
2: sí.
1: Y chao.
2: Y aquí en ese instante y
1: no sufra.
2: Exacto.
1: Aparentemente no sufra y no como que se duerma y se fue ya.
0: Ahora, si le salvan la vida, si regresa de nuevo, me imagino que ahí para allá el tiempo que va a estar ya enferma. Porque es que a usted cualquier cosa no le están aplicando ahí. Le están aplicando algo para que usted se muera.
2: Pero está muy raro que dos veces le hayan aplicado estos químicos que utilizan para dividir a una persona, y que ha sido también pues comprobada en muchas personas, y que no le haga nada. Entonces, como que
0: tremendo. Mire, según la legislación de Tennessee, sección 4023.117, si una persona condenada a muerte no es ejecutada por cualquier causa, la pena permanece activa y puede repetirse el procedimiento. El precedente legal de Francis y Res Weaver de 1947 establece que un segundo intento no viola la protección contra la doble incriminación, siempre que el fallo inicial haya sido accidental. En el caso específico de Christian Pike, cuyo intento fallido ocurrió en octubre del 2026, exactamente, no en octubre, sino el miércoles, el 30, ¿no? El gobernador Bill suspendió temporalmente la ejecución en el estado para ordenar una revisión independiente. El protocolo actual no contempla pasos adicionales si la dosis falla, lo que ha generado debate sobre la constitucionalidad de un nuevo intento y posibles alegaciones de sufrimiento innecesario.
2: Vamos a estar muy pendientes de este caso porque...
1: Sí, a ver cómo avanza, qué dice.
2: Además de raro, extraño, un caso fuera de lo normal. Porque muchas personas han cometido de pronto delitos más complicados, más fuertes, más pesados, y no los han sometido a esta situación.
0: Lo que pasa es que fue en unos tiempos, fue como por allá en 1900 algo, donde las leyes eran muy diferentes.
2: Sí, hace más o menos 31 años.
0: Entonces usted ahí eran muy radicales. No, culpable, pena de muerte. Cierto, ahora hay más leyes, hay más protectores de... Tanto de
2: derechos humanos.
0: De derechos humanos que protegen tanto al asesino como a la víctima. Entonces, por eso, hace mucho tiempo una pena era instantánea y los jueces eran mucho más fregados, pues, y todo ese asunto, y llegaron a una conclusión rapidito. Oiga, usted que ha escuchado, usted que es bien caleño, usted bien el Derian de la gente, ¿qué ha escuchado sobre el piso 27 de la Torre de Cali?
2: No, la verdad no, nada fuera de lo normal.
0: Dicen que en el piso 27 de la Torre de Cali asustan.
2: Eso, ese, 27 y...
0: Ese, no, 26, no, es que el piso, ese piso tiene una historia que mucha gente en Cali sabe, que tuvo que ver con ilícito, con cosas malas.
1: Entonces, ¿pero es 27 o 28?
0: El 27, el famoso piso 27 de la Torre de Cali.
2: Uy.
0: Dicen que... comienza una historia donde se empiezan a mezclar rumores con lo que pasó pues en años anteriores, que comenzaron a circular versiones sobre la supuesta, supuestamente habrían ocurrido cosas muy raras en ese lugar. Algunas personas aseguraron que allí se cometieron algunos hechos y otras comenzaron a hablar de ruidos, sombras y luces que se encendían solas y hasta apariciones.
1: Aunque dicen que no hay evidencia, pues, documentada.
0: Sí, no.
1: Como piso 27, comprobado, ¿no? Pues, dicen que los pisos altos de la Torre de Cali, entre eso el 27.
0: Por acá dice, esos son relatos que forman parte de la historia que ha circulado entre trabajadores, visitantes y usuarios de redes sociales. Incluso hay personas que aseguran que nunca ocurrió nada extraño y que todo terminó convirtiéndose en una leyenda urbana. Pero a la casualidad que yo que decía en un taxi, mi mamá me contó también la historia. Me dijo, uy, no, en la Torre de Cali, el piso 27, no sé qué.
1: Miren lo que dice por acá. El misterio del piso 27 de la Torre de Cali tiene desde hace años fama de ser un lugar asociado con historias paranormales. Una de las leyendas que circulan habla precisamente de los pisos superiores. Entre esos el 27 que aparece mencionado en algunos relatos. Según quienes cuentan estas historias, algunas personas que han estado allí habrían experimentado cosas como puertas que se abren o se cierran sin que aparentemente haya nadie atrás. Pasos o ruidos en lugares donde pues tampoco se veía nadie. Personas que dicen haber escuchado voces o que los llamaban cuando no había nadie más allí. Sensación repentina de frío o de que alguien los observa. relatos de haber visto sombras o figuras por algunos segundos. Una de las versiones más llamativas cuenta que durante la noche, en ese piso 27 de la Torre de Cali, algunas personas habrían preferido no permanecer solas en determinados, pues, horarios, y en algunos pisos también, no solo el 27, porque sentían una presencia extraña. Importante para resaltar, dice, estas historias forman parte, pues, del folclore y los relatos que rodean el edificio de la Torre de Cali. No existe una prueba verificada de que suceda algo en ese piso 27, o de que esté embrujado, ni de que ocurran fenómenos sobrenaturales. O sea, son como comentarios de trabajadores o personas que han estado por allí.
0: Me dice por acá Andrea Rodríguez: yo trabajé allí, en la Torre de Cali, hace muchos años, y ese piso estaba olvidado, con muebles viejos, y la vibra que se sentía allí era escalofriante. Dicen que ese piso está sellado, ¿no?
2: Allá, o sea, no está funcionando, sí, no, como oficina, en nada.
0: No, nada, nada. Por acá dice: abandonado. Una vez intenté bajar la torre por las escaleras para medir cuánto tiempo se demoraban, y justo en ese piso no dejaban pasar. Estaba tapada. La grasa con unas puertas improvisadas. Por acá dice Miguel: he recorrido dos veces la carrera en ascenso a la torre. La próxima le echo ojo al piso 27 a ver si me encuentro algo.
2: Pues dicen que está tapada, ¿no? Que no hay...
1: ¿qué?
0: O sea, no hay paso hacia
2: el acceso por las escaleras. Me imagino que la carrera iría a un piso antes de ese. Hasta allí y vamos para abajo nuevamente.
0: Por acá dice Hilda: no sabía esa historia, he subido hasta el piso 20 más o menos.
1: Yo nunca he entrado a la Torre de Cali.
0: Yo tampoco.
1: Me dijeron que hay un bar y una vaina por
0: allá. Sí, en el último piso.
1: Pero ni idea. Sí, alguna vez me invitaron porque había como la celebración de un cumpleaños allá, pero ese día no pude ir. Pero no sé lo que es entrar a la Torre de Cali.
2: Ahí está, piso 27.
1: No, gracias.
0: Por acá dicen: ese piso, dice Andrés Suárez, ese piso está totalmente destruido desde las instalaciones, ya que buscaron guacas. Bueno, pues sí.
1: Pero entonces lo dejaron así, no creo.
0: Y dineros escondidos. Ese piso está cerrado, es lo que yo puedo confirmar con veracidad. ¿Sí?
1: No lo alquilaron, no volvieron a...
2: Me imagino que está incautado por la SAE.
1: Puede ser algo, ¿no?
2: Porque sí, el tema de ilícitos y demás. Y me imagino que curiosos o familiares de las personas propietarias de ese piso han entrado a dañar paredes y a cavar huecos, quién sabe, buscando... algo de valor, ¿no?
1: Yo nunca he visto a nadie de cosas así paranormales que investigan, pues que ellos visitan muchos lugares así, pues de que hayan mencionado la Torre de Cali, ¿no?
0: Pero es que no sé hace cuánto, yo creo que hace mucho tiempo de estar bloqueada. Porque es que, escuchen esto, la gente se inventa, dice por acá, a ver si es cierto, allí funcionaban las oficinas contables de todos los negocios legales de los Rodríguez Orejuela.
2: Ok.
1: Jue madre.
0: La nómina de las empresas, contabilidad, contratos. Cuando cayeron, esas empresas no cayó, siguió funcionando 3 o 4 años después. Un día apareció la fiscalía, un allanamiento, los empleados no tenían ni idea que esas empresas eran de estas personas, y ahora la tiene la SAE y las empresas se acabaron.
1: Lo que decía Deris. Porque aparentemente esas eran las empresas legales, según lo que...
0: Sí, como las que mostraban, pues...
1: La fachada, pues.
0: Exacto.
2: Contadurías y demás de...
1: Pero legal, solo que al tener, al estar involucrados en cosas ilícitas, pues obviamente van a tomar todo lo que tenga que ver con ellos. Así esté legal.
0: Hola.
3: Incluso yo estaba en el ascensor, yo subí hasta la torre, hasta el piso 40, por ahí también tiene una emisora, y cuando está en el ascensor, no marca el piso 27. Del 26
0: salta
3: al 28 de uno. Nunca, como no existiera.
1: Ay.
0: Del 26.
1: No, pero esa torre, ¿cuántos pisos tiene? Qué miedo.
0: 40 de 40.
1: No.
0: Y creo que una emisora está por allá, en la porra de allá.
1: No, y por ejemplo, el tema del barcito es que en el último, no, no hay manera.
0: Por acá me dicen: eso hace tiempo que yo sabía eso, ya lo había visto, pero ustedes le ponen sus detalles más. Eso es bueno escucharlos detalladamente por ustedes, Mix.
1: Por lo menos yo ayer...
2: Un abrazo.
1: Yo ayer, saluditos. Yo ayer estuve en las oficinas de Cali en... ¿Cómo se llama ese? Ese es el de la 80, como con Simón Bolívar. Sí, que ya se encuentra, finaliza la 80.
2: Con Simón.
1: 25,
2: sí.
1: Ajá, ahí. Estaba ahí haciendo unos trámites, duré casi todo el día, prácticamente desde las 2:30 hasta las 7:00.
0: ¿En dónde? ¿En la empresa?
1: Sí, ahí adentro, pues esperando que me atendieran. Me atendieron como a eso de las 7, sí. Pero entonces ya a esa hora la salida no es por la puerta normal por donde tú ingresas, sino tienes que salir por la puerta de atrás. Entonces, pues esa vaina que estaban todos ahí como hablando y había mucha gente. Yo dije, que venga, pero acá qué, ¿ustedes hasta qué hora se quedan? Entonces como miedoso, porque sí se siente ya cuando tú pasas como la puerta de adentro para salir por la parte de atrás, sí. Ya hay otra energía. Y aunque había gente trabajando, porque vi gente en, pues como en su computador, está la vigilancia, todo eso, pues sí era como, como un ambiente como tenso. Entonces uno de ellos por allá contestó que sí, que evidentemente ahí también se sienten cosas. Pues como que cada lugar tiene su fantasmita propio, ¿será?
0: Por acá dicen, buenas noches, Ofer, Xiomix, Derian.
4: Oli.
0: Lo del piso 27 es que en los años 70, 80, los Rodríguez eran los dueños de ese piso. Allí tenían las oficinas de la América de Cali, oficinas administrativas. Y también ellos pues hacían sus cosas, cuanto el negocio ilícito que tenían que llevar a hacer, los cobros y ta, ta, ta. No le pagaban a quienes se torcían, decían ahí. El piso 45 está Juan de Barco, un gastrobar. Y el piso 19 también.
1: ¿El piso
0: es
1: que 45?
0: 45. Uy. Es el último, me imagino.
2: No. Sí, sí, claro. La terraza.
0: Y el piso 19 también es parte igual. Ah, ok. Por acá me mandan que dos videos. Bueno, ya. Yenderson, anda también por acá conectadísimo. Bedoya, acá. Hola, buenas noches.
5: No, ahí en la Torre de Cali, en el piso 27 está... Está destruido, uno va en el ascensor y como ese ascensor

0: El trabajo de ascensorista no se ha acabado.
1: Ah, pero tú, que de pronto es un ascensor muy viejo.
0: Muy antiguo.
2: En la Cámara de Comercio también, hace bastantico tiempo, operaba la persona...
1: Dentro del ascensor.
2: El ascensor y toda la vaina. Es más, el esposo de mi prima trabajaba allí,
1: ¿sí?,
2: operando el ascensor. ¿El botón es que llama?
1: Ah, sí, que te acompaña.
0: El botón.
3: Tiene 44 pisos, el último piso queda San Juan de la Torre. Eso es la discoteca y la emisora que dice Uber, ya en el piso 40.
1: Uy, la
0: chimpa. Piso 40, ya, piso. Es que ya sintieron el terremoto que fue bravo como
1: no,
0: lo sintieron allá.
1: No, es que imagínate un piso 40. Pues si yo en un tercer piso caí me les paleteo.
0: Sí, que actualmente
1: un piso 40.
0: El piso 27 pertenece a la SAE porque está en extinción de dominio.
2: Venga, yo hice también un análisis y hablando de este tema de estos señores Gilberto y Miguel Rodríguez Orejuela,
0: sí,
2: que hacen, pues, que dicen que son los dueños de este piso 27. Ellos también son dueños de cadenas de droguerías.
1: Muy sí, ellos eran, ¿no? Hasta donde
0: sí,
1: yo sé.
0: Sí, eran ya.
1: Porque eso lo intervinieron hace años atrás.
0: Hace años y ahora esas droguerías
1: tenía
0: que
1: ser
0: parte del gobierno, sí.
2: Y con el tema del terremoto, así por encimita, se han visto afectadas varias de estas
1: de
2: droguerías.
1: Esas. Sí, sí.
2: Entonces se cayó una en la calle Quinta con carrera 44.
1: Sí. Toda, y, completa, ¿no?
2: Y también sufrió muchísimos daños la que queda ubicada en la calle Quinta, allí en el universitario, en todo el semáforo.
1: ¿También de la misma?
2: De toda la esquina, de la misma familia.
1: O sea, tenían otro nombre en la serie que a ellos les hicieron.
0: Ajá.
1: Tenían un nombre parecido,
0: me acuerdo,
1: pero era diferente. Sí.
0: Hola.
4: Buenas noches, Miss.
0: Buenas
1: Hola.
0: Noches.
4: Otra edificación que puede entrar... Fue la de Coltabaco. Se siente una vibra pesada que pareciera que lo observaran a uno. Ahí sí da miedo, ¿yo?
0: ¿Ustedes fueron allá?
1: Nosotros estuvimos, de hecho con Deris fuimos,
2: ¿sí?
1: Pero ¿qué pasa? Que ellos ya hay una zona que está como alquilada para una universidad. Entonces creo que tú puedes llegar hasta donde está la universidad. De ahí para arriba ya esa zona no se puede recorrer. O sea, hasta donde te permite el ingreso a la universidad, hasta ahí llegas. Y la otra es una zona donde alquilan o hacen exposiciones de arte.
0: Por acá
2: eventos y demás.
1: Uh-huh.
0: Juan David, que para opinar sobre el tema, hágale, parcero, escríbanos allá al 321-820-1015.
2: De una.
0: Una torre que pues es icono y símbolo de Cali, pero pues mire, tiene sus misterios y sus cosas extrañas. Acá les contamos con Mix Radio. Ya regresamos, estamos en modo Mix.
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2: Bueno, ya son las 9:58 por acá conectado con Mix Radio hasta ahora. Un abrazo para toda la gente, los oyentes que nos acompañan y siempre están en modo Mix. Hey, mañana deben estar muy pendientes porque en Cali informó que este viernes 2 de octubre se realizarán trabajos de modernización en la red de energía de un sector rural de Cali. La intervención contempla la instalación de cable ecológico en el circuito kilómetro 18, una maniobra que requerirá pues de la suspensión temporal del servicio durante toda la jornada.
3: Uy.
2: Se quieren estar muy pendientes porque es muy factible que se haya la energía
3: durante todo el día
2: en ese lugar, sí.
3: Kilómetro 18.
2: Viernes de hasta 10 horas sin luz en un sector de Cali. Así que de una vez pongan a cargar celulares, pongan a
3: batería portátil,
4: recolectar agua,
2: todo eso.
3: No sabe
2: una vez.
3: Y el pico y placa en Cali para mañana viernes comprende las placas terminadas en 7 y 8 pilas. Viernes, placas terminadas en 7 y 8 placas, pico y placa en la ciudad de Cali.
4: Que no se les olvide, nos escuchamos mañana.
2: Bueno, cerramos esta misión de Jueves de Misterio. Le damos la bienvenida a Derian, que arranca ya a partir de la próxima semana
4: solito
2: acompañarnos en las noches, para que ustedes también lo apoyen bastante, le compartan sus historias también a través de WhatsApp, estén con él durante las noches de Mix Radio.
3: Vamos a estar bien conectados a través del Mix WhatsApp, a través de las redes sociales, de pronto prendemos también camaritas a través de Kid, a través de TikTok, así que muy pendientes. Aquí estamos, muchas gracias por la
4: invitación. Bienvenido a las noches de Mix Radio.
3: Gracias.
4: Los queremos mucho a todos. Mañana nos escuchamos tempranito.
3: Cuídense mucho.
1: Chau. 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

0: Se llama Dichábate y ve, es un ritmo muy sabroso, ¿sí o qué? O sea, apenas para arrancar con todos los poderes. Hoy viernesito lindo y querido. Viernesito de darle con todos los poderes. Primer viernes de octubre. Segundo día de octubre. Segundo mes de los Brex. ¿Qué más vas a pedir? ¿Cómo está? Buenos días, ¿cómo amaneces? ¿Qué tal tu noche? ¿Dormiste rico? Me imagino que sí. O sea, después de tantos días de calor, no sé qué, ¿tá? Vos dejar descansar el ventilador. O sea, yo creo que los más felices por estas noches son los ventiladores. Estoy segurísima que los más felices por estas noches son los ventiladores que están diciendo, por fin me ha dejado descansar. Jefe, ya no aguantaba más. Ya no aguantaba un giro más. 6:24 a.m. Y los leo, pues. ¿A qué se levantaron tan temprano? ¿Ya se tomaron el primer cafecito? ¿El primer chocolatico? ¿La primera aromática? Porque uno es, nunca sabe, uno dice, no, venga, es que yo no tomo nada de eso, yo tomo es mera aromática. También es rico, como para calentar motores, como para calentar la mañana. 321-820-1015 es el mismo WhatsApp. Y ahí es donde los leo y los escucho, porque mis reporteros de confianza se reportan también a través de audios, aunque hasta el momento el tráfico, melo. Hoy pico y placa para placas terminadas en 7 y 8. Pila, no vas a salir con... No vas a salir con ese carro así, por favor. Ah, que es que voy aquí nomás. No. Evitemos, sí, evitemos ese tipo de situaciones, por favor. Y más para esta temporada. No estamos para que la platica se lo paguen otras cosas. Si usted puede evitar, muchísimo mejor. ¿Listo? 6:25 a.m. Espero que amanezcan muy, pero muy, muy, muy bien. Y obviamente la mejor compañía. En la de Mix Radio 101.5. Mucho gusto, soy Karen Martínez. Voy a acompañarlos esta mañana, pues, para que parchemos bien sabroso. Buenos días.
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0: pido a Dios. Se llama esa canción, la hace el Fercho. Y en su momento se decía que se la había hecho a Karol G, ¿no? Que él solamente pedía a Dios que la cuidara. 6:34, venga, hablando de Dios, ¿usted ya le agradeció? ¿Ya le agradeció por el nuevo despertar? ¿Ya le dio gracias porque no se le olvidó levantarnos el día de hoy sanos y salvos? ¿Porque nos regaló un día más? ¿Porque este día va a ser llenito de bendiciones si nos levantamos agradeciéndole a él? ¿Listo? Por favor, un momentito para darle gracias a él. Dígale ahí, gracias, Chuchi. ¿Qué más? ¿Cómo están? Buenos días. ¿Quién anda por aquí, Mix? A ver, ¿quiénes están ya activos?
1: Buenos días, Mix.
0: Hola,
1: ¿cómo
0: bella?
1: Están? Bendiciones.
0: Amén, igualmente.
1: Madrugando a los hijos en el cole y con un clima súper rico.
2: Placas terminadas.
1: Que tengan un lindo día a todos.
0: Ella tiene pinta que aprovechar que fue y dejó a los niños en el colegio y se va a volver a ronchar. Tenés pinta. Dice, buenos días, madrugamos a trabajar en la ruta de colegios, pero hoy salimos. Ay, venga, sí, la próxima semana es semana de receso, ¿no? ¿Eso es para todos los colegios o algunos? O sea que esta semana dormiremos hasta tarde. Eso está bien. ¿Quién más por aquí? Hola.
3: Muy buenos días. Bueno, acá ya son buenas tardes porque me encuentro en Polonia, desde la ciudad de Szczecin. Un saludito para todos ustedes, feliz bendecido día. Siempre hay Mix, aunque hay Mix.
0: Amén, mi amor, igualmente para ti. Que tengas un resto de día bien sabrosito.
4: Hola, Mix, ¿cómo están? Hoy ya me levanté más tempranito. Hoy ya me uní más temprano. Hoy para que todos empiecen el día y de chill. La buena.
0: La buena. Reportándome desde Ginebra, ¿quién dice por aquí? Un saludito para Don David, el bucetero, que nos alegra todas las mañanas. Es oyente fiel, Don David. Gracias por tener a toda la gente ahí activa con Mix Radio. Vos sí sabes cómo es que tiene que arrancar un día. Y yo creo que él está más feliz porque la próxima semana no va a madrugar tanto en esa ruta de colegio. Ah, ya sé por qué más de un papá hoy está contento. Esa es la razón, porque la próxima semana no madrugan tanto. 6:36, buenos días.

fondo, avanza el reloj y ya son las 6:46. 6:46 de hoy viernes 2 de octubre y estamos para darla toda con Mix Radio 101.5, momento de un clásico. Buenos días, buenos días.

0: ya son las 7:06 a.m. En minutitos vengo con las 3 más del deporte. Buenos días, buenos días, buenos días. Es viernes.
1: Pasé.

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1: Como esta próxima semana que viene, hay semana de receso, me imagino que muchos se van de vacaciones, entonces antes de irte, por favor, descarga nuestra aplicación Mix Radio Colombia, Mix Radio Colombia, para que te enteres de absolutamente todo lo que tenemos para vos. Desde muy tempranito con Mix Radio, y es momento de enterarnos a esta hora, a las 7 de la mañana, 10 minutos, de las 3 más del deporte. ¿Y quién mejor que Paulita sea para que nos cuente exactamente qué es lo que va a pasar hoy y este fin de semana con los deportes en Cali, en Colombia, en el mundo? ¿Qué más, Paulita? Buenos días.
2: Ey, ¿qué dice la people? Karencita, buenos días, buenos días, buenos días. Feliz inicio de fin de semana, ¿qué más?
1: Muy bien, gracias a Dios. Contenta por este fin de semana.
2: Me alegra mucho, Karencita. Yo excelente, gracias a Dios. Ya ready para darla toda con estos deportes y con el fin de semana. Así que esa hoy les traigo las tres más del deporte con Paulita sea para Mix Radio Cali. Primero, hoy juega el Deportivo Cali en casa frente a Alianza a las 7:45 por la fecha número 13. Obviamente el Deportivo Cali pues busca sumar 3 puntos para poder quedar en la posición número 2 por diferencia de gol, dependiendo de cómo quede el partido. En cuanto a goles, ¿cierto? Y haría 24 puntos pasando al Atlético Nacional, porque en este instante, en este momento, el Deportivo Cali se encuentra en la posición número 3 con 21 puntos. Segundo, es fin de semana y el domingo 4 de octubre a las 8:15 de la noche, en condición de visitante, América de Cali se enfrenta contra Llaneros, buscando lo mismo, afianzar ese primer puesto y seguir sumando puntos. Y pues el próximo partido de América de Cali en condición de local vendría siendo el domingo, dentro de 8 días, el 11 de octubre, contra Independiente Medellín. Tercero, ayer les conté un poquito de cómo más o menos iba a ser el posible formato de las eliminatorias al Mundial 2030. Néstor Lorenzo pues cuestionó el posible formato de dichas eliminatorias y pidió que ojalá no prospere una propuesta que, según él, podría desvirtuar la competencia sudamericana. Hoy viernes a las 7 de la noche en New Jersey se enfrentará el seleccionado nacional frente a Paraguay. Y en la rueda de prensa previa a este encuentro, el entrenador argentino se refirió a la posibilidad de que Argentina, Paraguay y Uruguay, países que al parecer serán anfitriones del certamen, participen en las clasificatorias de la CONMEBOL, pese a tener asegurada su presencia del torneo. Estas fueron las tres más del deporte para Mix Radio Cali con Paulita Sea.
1: Muchas gracias, Paulita, por toda tu información. Y para complementar los partidos también de este fin de semana, mañana sábado se enfrenta Águilas Doradas contra Jaguares a las 2 de la tarde, Tolima Boyacá Chico a las 4:05 de la tarde, y el domingo hay también partidos importantes como lo son Pasto Fortaleza, Cúcuta contra Pereira, Bucaramanga Junior, Internacional de Bogotá Once Caldas, y lo que decía Paulita hace un ratito, Llaneros contra América de Cali. 7:13 de la mañana. A esta hora fueron las tres más del deporte. Buenos días.
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nada, Kimi, que hoy deberían de regresar por lo menos una temporadita, por lo menos como para hacer un álbum nuevo, de recordarnos todos estos clásicos, de cantar así como con el corazón, como con el alma, y ya ni siquiera vuelven y se separan, ¿sí o qué? Ya son las 7 de la mañana, 27 minutos, así avanza el reloj, hoy viernesito lindo y querido, viernes 2 de octubre de este 2026, y el tiempo, amigos, el tiempo nos empieza a corretear cada vez más. Nos alcanza a corretear cada vez más, ¿sabes por qué? Porque con hoy se completan los 275 días del año. 275, o sea, ¿vos sabes qué? ¿Vos sabes la magnitud que es el número? 275 días ya llevamos hoy. Y con eso solamente nos faltan 90 días para que acabe el año. 90 días para que el 2026 diga, bueno, que muchas gracias, que todo bien, que la buena. El 2027 será muchísimo mejor. Un día como hoy se conmemora el Día Mundial de la Sonrisa. ¿A vos qué te hace sonreír por estos días? Te pregunto, ¿me puedes responder, por favor? Al mis WhatsApp, 321-820-1015. ¿A vos qué te hace sonreír por estos días? ¿Qué dicen por aquí? Quiero desearle un feliz cumpleaños. ¿Qué? Número 90. ¿Y cómo se llama? ¿Cómo se llama tu mamita hermosa para poder saludarla con el nombre? Dios mío, 90 años. Que mi Dios la bendiga y la tenga por muchos años más sanita y salva. Dice, aquí está feliz conmigo mi hija y mi madre. Feliz día de la sonrisa, feliz día madre e hija. Pero ¿cómo se llama, pues? Julián dice, a mí me hace sonreír mi hija, mi esposa y el Deportivo Cali. Si pueden enviar audio, muchísimo mejor. ¿A vos qué te hace sonreír por estos días? Aprovechando que hoy celebramos el Día Mundial de la Sonrisa. 7 de la mañana, 29 minutos. Sonriamos porque estamos vivos. Gracias, Dios. Buenos días, buenos días, buenos días.

0: clásicos que nos pertenecen y que sacamos del baúl de los recuerdos, porque en eso somos expertos aquí en Mix Radio Cali 101.5. ¿Qué más? ¿Cómo están? ¿Cómo amanecen? Venga, les ando preguntando a través del Miss WhatsApp 321-820-1015. A ustedes, ¿qué los hace sonreír hoy por hoy? Pues gracias a Dios tenemos salud, tenemos bien, entonces es una ganancia gigante, entonces es un motivo gigante para sonreír. Y aprovechando que hoy es el Día Mundial de la Sonrisa, hola Mix.
1: Hola Mix, buenos días.
0: Buenos días.
1: Hola Karencita, mi amor, ¿cómo vamos? Dios te bendiga.
0: Amén, mi amor.
1: Lo que me hace sonreír a mí es primero la salud. O sea, yo tengo salud. Segundo, tengo familia, toda mi familia está bien, que eso es importante. Y lo otro que me hace sonreír es el trabajo, gracias a Dios. Ahí trabajo. Un saludo a todos, Dios los bendiga. Estoy en modo Mix, escuchando Mix 101.5, la que comanda y manda.
0: Amén, mi amor. ¿Viste? Salud, trabajo, familia. Esos motivos gigantes para sonreír.
2: Karencita, mi amor, buenos días, princesa.
0: Buenos días, príncipe.
2: No, a mí me hace feliz muchas cosas. Mi hijo, mi trabajo, mi familia. Y en las mañanas diarias, tu hermosa, preciosa, encantadora voz.
0: Está bien.
2: Y esa hermosa carita que tienes, Karencita.
0: Por lo menos le saco una sonrisa a alguien tempranito.
3: Desde Sevilla, España, Dios la ganga. Lo que me hace feliz, que la mujer sea para Colombia y me quedo solo en España.
0: Haber atrevido, así no era.
4: Hola Karencito, mi amor.
0: Mi amor.
4: Primero, me hace más sonrisa más linda que la tuya. Y segundo, a mí me hace sonreír tener salud, pues me levantar todos los días a trabajar, a escuchar mis, mi familia y que todos estemos bien.
0: Sonrisa a alguien, chao. Tenemos a los mejores oyentes del mundo mundial, gracias, mi amor. Tenemos a los mejores del mundo mundial.
5: Hola Karencita, buenos días. A mí lo que me hace feliz es siempre saber que Dios ha estado conmigo, siempre en las buenas y en las malas. Es lo que me hace feliz, que siempre me ha acompañado. Y mi familia, y hoy es un día muy especial, Laura Valentina Fernández y Mariela Vázquez están de cumpleaños. Día internacional de la sonrisa, mejor dicho, hay que.
0: Amén, bella.
5: Gracias, gracias.
0: A ti por estar en modo mí.
6: Hola, Karencita, ¿cómo estás?
0: Bien, mi amor, ¿y tú?
6: ¿Qué me hace sonreír? Mejor dicho, la vida, la gente, mi familia, mi esposa, mi hijo. Que aunque no esté pasando por el mejor momento de mi vida, no importa. La vida siempre hay que sonreír, siempre. Todos los días una nueva oportunidad. Siempre hay que sonreír, siempre. Un abrazo para todos. Feliz día para todos en este mundo y en este precioso país.
0: Amén, mi amor, ¿viste? Me encanta ese positivismo, me encanta que todas las cosas se hagan sonreír. Último por aquí.
7: Lo que me hace sonreír, Karencita, son esos mensajes de la moza que llegan en privado y que uno está solo y los puede leer.
0: Pero usted pasa. 7:50 a.m. El uno bien reflexivo, bien lindo, y el otro es que la moza. Pero bueno, con tal de que te haga sonreír, buenos días, 7:51 a.m. Estás escuchando Mix Radio, buenos días.

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0: Es el sonido de BL a esta hora de la mañana, 8:11 minutos. ¿Cómo están? Buenos días. Un abrazo para toda la gente que está ahí ya conectada con nosotros desde muy temprano en nuestras redes. Estamos ya en vivo por TikTok, mi gente. Lleguen de una para TikTok. Estamos ahí en el live de TikTok, también a través de mixradio.com. Por todo lado. ¿Qué dice la banda? ¿Cómo están? ¿Cómo están? Buenos días. ¿Qué dice el boricua Offer Solix?
1: ¿Cómo amanece la gente? Un abrazo para todos ustedes. Hoy viernes, chévere, sabroso fin de semana. Espero que hoy les vaya muy bien. En el trabajo, en la oficina, donde quiera que usted se vaya hoy. Siempre acompañado con Mix Radio, pero eso sí, siempre que le vaya muy, pero muy bien hoy.
2: Becaren. Chapaya, todo lo malo.
0: Ustedes son los de la quincena del 30 o 31, donde les toca pagar todo.
2: Yo me vivo en las dos.
1: Toca vivir, sí.
2: En las dos me toca pagar muchas cosas.
1: En la del 15 hay que
0: guardar para el 30.
1: Guardar para el 30. No.
0: Yo soy de los de la del 30, me toca pagar muchas cosas. Entonces la renta, ¿cierto? Sí. Y otras obligaciones. Ah, que la tarjeta. Y que cuando es 2 de octubre ya no tienes plata en tu bolsillo.
2: Dale,
1: pues. O sea, nos estás queriendo decir que ya no tienes plata en tu bolsillo.
0: En este momento no, no tengo dinero. No tengo money. Pero Dios proveerá.
1: Dios proveerá. Te seguro.
0: Mentira, más de uno le toca así.
2: ¿Alguna bendición que le quieran enviar a
1: Gallego? Cuando uno dice Dios proveerá, de un momento a otro lo llevan por ahí. Ey, Gallego está un toque. Ey, hombre, grabate no sé qué.
0: No, o te dice. No, vea, se ganó usted algo por ahí.
1: Hace rato, por
2: qué
1: favor.
2: ¡Qué bendición!
1: Se manifieste la empresa, por favor. Hace rato no ganamos.
0: Un abrazo para toda la banda que está por ahí conectado por Mix Radio. Saludos para Víctor Vallejo, que está ya ingresando a nuestro TikTok, Mix Radio Cali. Echen de una para TikTok, mi gente. Acompáñenos por ahí. Nos hablan por ahí un ratito. Vamos a parchar en este viernes, esta mañana. Vamos
1: no
0: a pasar
1: solamente media. Por TikTok, también www.mixradio.com y en Kick. Ahí estamos para que usted esté siempre conectado con nosotros.
2: ¿Sabes qué? Hoy es el Día Mundial de la Sonrisa. Hace un ratito le estaba preguntando a los oyentes qué los hace sonreír hoy. Entonces le hago la pregunta a ustedes. ¿Qué te hace sonreír hoy?
0: Amor, prepárate porque hoy no descansas.
1: Amor, porque esta noche
0: vas de
1: se quería comer la canción.
0: Titular. Yo, está bien, mi amor. Lo que usted diga.
2: ¿Qué lo hace sonreír hoy?
1: Estar bien, estar de nuevo.
2: Que te despertaste full.
1: Sí, obvio, activo. Eso me hace sonreír.
2: Y los oyentes que pueden enviar nota de voz 321-820-1015. Hoy en el Día Mundial de la Sonrisa, ¿qué los hace sonreír hoy?
0: Cuéntenos de una vez o qué.
1: Él en la muela.
0: ¿Qué dice la gente? Que nos manden nota de voz.
2: Dale, Pablo.
0: Por ejemplo, le puede decir la vieja que le gusta. Quizás que le diga.
2: Que llegue el mensaje.
0: Que le diga, hoy estoy libre, ¿qué hay para hacer?
2: Por lo menos hoy me llegó el mensaje de alguien que me hizo sonreír.
0: ¡Wow!
2: De buenos días, preciosa.
0: ¡Wow! O sea que arrancaste tu fin de semana como era.
1: Y si esa persona. Y si esa persona le gusta, más sonrisa.
2: Claro, ahí donde. Cuando hay un mensaje y hay sonrisa es porque.
1: Y recuérdalo muy bien, que entre sonrisa,
2: entra la longaniza.
0: Omar, ¿qué dicen los oyentes? ¿Qué los hace sonreír hoy en el Día
2: Mundial de la Sonrisa?
0: Epa.
3: Hola, Mix. A mí me hace sonreír escuchar a Karen. Cada mañana. Excepto los domingos que no madro.
2: No, los domingos ni me aparezco por aquí.
3: Buen día, amigos.
0: Buen día.
2: Pero, buenos días, mi amor, gracias.
0: Pero mire que a ella la está haciendo sonreír otro.
2: Ay, pero Gallego.
0: Sí. ¿No lo acabaste de decir?
1: Pero pues,
2: él, si a él lo hago sonreír, ¿por qué le quitas el valor de mi sonrisa? Envidioso.
1: ¿Qué te hizo sonreír a ti?
0: Mona Lisa.
2: ¿Qué?
1: Él.
2: No, el oyente también me hizo sonreír. Es que ese tipo de mensajes me hacen sonreír.
1: Okay, bueno.
2: Él también me hizo sonreír.
1: Bueno.
4: Hola, querido. Bueno, a mí me hace sonreír que mi hijo, que mis papás, que mi pareja y mis amigos más cercanos estén bien.
2: Amén.
4: Y algo que mejor dicho, me hace sonreír es cuando me levanto sin ningún dolor.
0: Uy,
4: sí. Una de las personas que padecen dolores, enfermedades.
0: Sí.
4: Donde nos duele algo, neuropáticos.
1: Uy, sí,
4: cuando
1: claro.
4: Amanecemos con ganas de hacer de todo, que sin ideas, pero bueno, ahí vamos y que estemos vivos, caray. Estar vivos ya es un logro. Caray. Bendiciones, I love you.
2: Bendiciones,
4: love
2: you. Bendiciones para ti, mi amor.
3: I love you too.
2: Uy, venga, así es rico. Cuando todo. Se estira y que no le duele absolutamente nada. Uy, qué bendición.
0: Qué bendición que que amaneciste sin dolor de cabeza, sin la migraña que tanto te ataca.
1: Qué bendición que pudiste acostarte a dormir y dormiste todo.
2: Uy, venga, es una bendición. Acostarse y levantarse ya cuando suene la alarma, ¡bof!
0: Saludos a toda la gente que va entrando a nuestro live. Saludos para Miguel Galvez, que está en Argentina. Lizeth García dice: hoy lo primero que me hizo sonreír fue ver a mi hijo con sus pilas puestas y sus ocurrencias, dice Lizeth.
2: Qué bello.
0: Víctor dice: Karen, sí. I love forever.
2: I love you.
0: Le está diciendo en TikTok.
1: Recuerden que ese niño que anda por ahí jugueteando, eso es una etapa.
0: Disfrútenselo.
1: Sí, ya luego el niño no va a volver a molestar.
5: Hola, Miss, buenos días. A mí me hace sonreír cuando mi mujer sale temprano de trabajar. Ay, no, eso es lo mejor. Ayer me sacó la sonrisa.
2: Vio.
0: Qué linda.
5: Y también me hace reír mucho Xiaomi. Tiene una sonrisa muy bonita y contagiosa y me hace reír. Cada vez que la escucho.
0: Gracias, amiguita. Un abracito.
1: Ahorita después de las 10, la
6: última. Hola, Miss. Hola, Miss.
0: Dímelo.
6: No, a mí me hacen sonreír ver despertar a mi hija.
2: Ah,
0: claro.
2: Eso es lindo, ¿viste? Papás que los hace sonreír ver a sus hijos despertar.
0: Epa.
2: Papás presentes.
0: Saludos para Gutiérrez. Tatiana dice: cuando me levanto de la cama y mi rodilla no se pone crocante.
1: Uy.
0: Me hace sonreír eso. Saludos para Juli. Hola, Juli, ¿cómo estás, Juli? Estamos en vivo por TikTok, mi gente. Lleguen de una Mix Radio Cali. ¿Quién más está por acá? David, ¿qué nos dice David?
7: Buenos días, Mix.
0: Dímelo.
7: Buenos días. Gallito, la rebuena, mi papacho.
0: Epa.
7: Carecita, un abrazo.
2: Un abracito, mi amor.
7: A mí que me hace sonreír, que después de todo lo que pasó, vine a ser a mi hija hace 13 días.
2: Oh.
7: Y ha sido la bendición más grande que me ha llegado a la vida.
0: Amén.
2: Qué bendición, mi amor. Muchas bendiciones para tu bebé.
8: Eso sí me hizo sonreír cuando encontré la salida de por acá.
0: ¿De dónde, mi socio?
1: Está perdido.
8: Hola, Miss. Buenos días.
0: Ah, ok. Mando
8: buenos
0: primero
8: días,
0: un audio.
8: Buenos días. Creo que súper bien. Ven, Karencita.
2: Señor.
8: Ofer.
0: Parcero, ¿cómo va?
8: No se vayan a meter por acá, por los lados del estadio, porque esto está una porquería no meterse por acá.
0: Hay concierto.
8: Como hay concierto, entonces está horrible, horrible por acá. Todas las vías están cerradas, casi no... Si casi no entro, casi no salgo de por acá.
0: Ok, gracias, panita, un abrazo.
2: Y después ya lo hice sonreír, que ya salió.
9: Me hace sonreír ver la carita de mis hijos todos los días y la gracia de mi Señor.
2: Amén.
0: Los oyentes andan activos hoy.
1: Por acá dice Víctor Vallejo: me hace sonreír hoy que toca recoger a mi hijo para pasar fin de semana. Uy,
0: se tocó el turno, papi.
2: Lindo.
1: Eso es chévere.
10: Sí. Buen día, muchachos, vean. Yo creo que la mejor bendición es uno poder levantarse, ¿no? Eso
0: sí.
10: Es lo que primero tiene que poder uno alegre para reírse, para tirar risa. Con los amigos, con unas chantarruas de amigos que tiene uno.
0: Sí, es verdad.
10: Y nada, escuchar los dos capítulos, ver a mi hija y el resto de la familia que esté rey, que esté con salud.
2: Eso es lo importante.
10: Entonces, eso es lo principal y lo que más lo alegra a uno en el día.
0: Amén, mi socio. Gracias por escucharnos.
11: Hola, Mix. Buenos días. Me hace sonreír que juega el Cali.
2: Epa, motivo para sonreír.
0: Ay, ay, ay.
12: Hola, Mix. Buenos días. ¿Cómo están? Karencita, mamacita.
2: Buenos días.
0: Hola, mi amor.
1: Hola.
12: ¿Qué me hace sonreír a mí? Despertarme a las 5 de la mañana y tener a mi hija al lado despertando para ir al colegio.
2: Oh.
12: Y despertando a la hermana. Y el saludo de mi mamá y de mi amor todos los días.
2: Qué bello.
0: Me encanta las buenas vibras.
2: Muchas sonrisas lindas.
0: ¿Una nota de voz más o qué?
13: Bueno,
0: una
13: más. Muchachos, Karencita, ¿cómo estás?
2: Bien, mi amor.
13: ¿Cómo te ha ido?
2: Es que viejo,
13: ¿cómo vas, parcero?
1: Un abrazo.
13: Sí, soy. Y me hace sonreír en lo personal, saber que tanto mi esposa como mi mamá están muy bien de salud y que estamos progresando, gracias a Dios.
0: Amén.
13: Y también me hace sonreír saber que muy pronto me gané las boletas del concierto de Ryan Castro.
1: Eso.
2: Manifestando amor desde tempranito.
14: A mí lo que me hace sonreír, Mix,
0: ¿qué?
14: En estos momentos, es saber que a pesar de todas las cosas que pasaron este año, terremotos, capturas, mejor dicho. Este año ha pasado un poco de cosas y estamos aquí, vivos.
2: Para contar.
14: Estamos bien. Ahí siempre llegamos. Gracias a Dios.
0: Un abrazo.
1: Amén, amén, amén.
0: 821, sigan ahí comentando si quieren entrar a TikTok. Y nos cuentan qué los hace sonreír. ¿Qué tal si la escuchamos esta completita o qué? ¿Qué dicen ustedes?
1: Está bueno, está bueno.

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2: Qué maldito rocoqueo.
3: Hay noticia mundial de un parche que se vio en redes sociales y quiero preguntarle a la mesa de trabajo qué opina de esto. En redes sociales están viendo imágenes y videos circulando de Anuel, Yailin y su novia.
2: La nueva novia. Yo no sabía que había terminado con la otra.
4: Pero venga, ¿la novia de quién?
2: De Anuel.
4: Ah, ok. Usted es Yailin y su novia. La novia de Anuel con Anuel y Yailin.
2: Ajá. O sea, ¿viernes de recuperar el hogar?
3: No, yo creo que viernes de tri.
2: ¡Oh! Después de tanta tiradera. Bueno, está bien por la niña, está bien. Que la lleven bien.
3: No, sí.
2: Pana,
3: bueno,
2: sí.
3: Bueno, que se la lleven bien, pero ustedes creen,
2: o sea, que no creo que vuelvan.
3: ¿Ustedes creen que de pronto pueda recuperar el hogar o de pronto alguna fantasía que quiera desbloquear?
4: Fantasía.
2: Yo no creo que sea recuperar el hogar. Yo digo más bien que hagamos tregua, parceros. Ya.
4: Hagamos trío, parceros.
3: Yo creo que va siendo por ahí.
4: Sí.
3: Porque Yailin es medio open mind. Y pues Anuel anda suelto, como gavete.
4: Tanto Anuel como Yailin son muy relax. Para
2: es
4: cosas.
2: Lo que se ve, ajá.
4: Sí.
3: Bueno, ¿qué opinan los oyentes? 321-820-1015. De pronto hay personas que tienen sus relaciones abiertas, ¿no?
4: Sí.
3: Entonces, por ejemplo, bastante. que tiene su pareja y que pues disfruta.
4: Hay parejas que.
3: Incluyendo a otras personas.
4: Que llaman a una amiguita.
3: O a un amiguito.
4: Sí. Ay, no queremos vivir la experiencia.
3: Un ratito, Tini, ya, tan
4: nomás.
3: Le meten al peluche y ya cabrón pa' buscarse y queda atrás de su matrimonio, su relación normal, su.
4: Luego en la noche comentarios, ¿qué te pareció?
3: ¿Quieres volverlo a repetir?
2: Repetimos.
3: Por acá, ¿qué dicen los oyentes? Dice por acá Johnny, dice que recuperar el hogar, Karen, es pasada. La plata lo mueve todo, junta a la mujer y la moza al mismo tiempo.
4: No hay problema.
3: Pero es que, bueno, la plata no, porque Yailin ya tiene botín.
4: ¿Sabe quién hizo eso?
2: ¿Y la otra qué? O sea, ese man va regando hijos por doquier.
4: Pero un jugador de fútbol también lo hizo hace poco.
3: Juntó a la actual.
4: A la esposa y a.
3: ¿Y a la novia?
4: Y a la exnovia, creo.
2: ¿Cuál?
4: Man de Brasil. Ya le averiguo. Pero eso, miren. ¿Será que ella
2: está normal?
4: ¿Un relax o.
3: No
4: sé, fantasía?
3: O de pronto. Deciden unirse para hacer marketing, mercadeo, porque pues los dos son artistas. Saben que una foto o un video así
2: se le va a hacer viral.
3: Va a generar polémica 100%. Entonces, de pronto Anuel y Yailin quieren volver van a estar calientes en las redes, quieren volverse a activar, ¿no?
4: Ronaldinho Gaucho.
3: ¿Lo hizo?
4: Lo hizo.
3: A de él. Todo se puede.
4: Ahí está. Bueno,
3: lo que pasa ahorita, pero yo creo que puede ser mercadeo y puede ser que también alguno de los dos como que disfruta la vaina, o los dos y incluyeron
4: a
3: la persona.
4: Ya no hay líos. Son amigos.
3: Amiguitos nomás.
2: Sí. Digo más bien eso, que hicieron las pases y pues ya de ahí en adelante lo que surja.
4: Es que cuando hay un hijo por medio, uno. Lo mejor que uno puede llegar a hacer
2: es llevársela bien
4: con la mamá.
3: Una tregua.
4: Sí, no, llevársela bien, ser amigos, son para toda la vida.
2: Porque es que sí o sí te toca tener comunicación, o
4: toda
2: sea,
4: la vida.
2: ¿A quién más le vas a preguntar por tus hijos?
4: Por eso.
3: Bueno, ¿y alguien ha pensado en los hijos? Como que ese escenario, más adelante que van fotos, pues sí, comentarios.
4: Todos tienen la mente de DJ Andrés Gallego.
2: Pues yo no creo que el hijo vaya a ver esa foto ¿qué pasó detrás de
3: no? Futuro.
2: Pues, pues que la vean normal, como que, el día que mi papá y mi mamá se
4: reconciliaron. Vamos a hablar en un futuro. Hay una cantidad de influencers hoy en día que si vamos a hablar a futuro, ¿no? Pues los van a cuestionar los hijos.
3: Bueno, el mundo está denso. La gente está actuando normal, pero no saben que van a tener un futuro, van a tener hijos quizás. Y que todo ese material lo pueden tener.
4: ¿Puedo entrar yo por ahí también con otro escandalillo?
3: Tírelo.
4: Una es que va como referente a la otra.
3: A ver.
4: Por allá en Japón.
3: Japón, pom, pom.
4: Están pagando O sea, el motel le cuesta $1.
3: Ah, está barato.
4: Pero usted debe permitir que su estadía sea transmitida en YouTube.
3: Ah, no. No entro ahí.
4: Y leí una noticia.
2: O sea, todo lo que yo haga ahí dentro
4: del... Sí. O sea, le cuesta muy barato el hotel chimba, 5 estrellas, toda la cosa. Pero debe permitir que su estadía ahí con la persona
2: sea transmitida.
3: Bueno, si voy solo, sí. Pero que no tenga cámara.
4: ¿Deja el caucho ahí?
3: No, porque si voy solo,
4: por ejemplo.
3: Un motel. Un hotel. Pero si voy solo, por ejemplo, ¿cierto? De pasada. Y si es un hotel 5 estrellas, pero yo sí pondría requisito, cámara en el baño.
2: En el baño no.
3: Sí, porque uno haciendo el 2 pana y ves que uno...
2: No, y bañando y todo.
4: Yo creo que nada, la parte de...
2: La parte íntima no.
4: La parte...
3: Me entra uno haciendo el baño y uno está estreñido y usted cogiendo las paredes así.
4: Y diciendo, ¡ay, Dios!
2: ¡Ayúdame,
3: por favor! ¡Deme un jugo de ciruela!
2: Voy en tu quinta oración.
4: Esto va a otra cosa.
3: A ver.
4: Por ahí leí que dizque Karina... Está cobrando como 25 millones por la gente que quiera ver su parto.
2: Va a transmitir el parto, pero solo los que paguen.
4: Sí.
3: Uy, no, muy desocupado el que pague.
2: El que
3: ¿no?
2: pague.
4: 20, como 25
2: millones.
4: O sea,
2: ahí no me parece tan loco lo que ella proponga. Me parecería más loco el que pague por eso.
4: Y no va a faltar.
2: Ahí sí yo diga, ¿qué? ¿En serio se pagó por eso?
4: No.
2: Que ella lo diga, bueno, no, uno sabe que ella va a salir con cualquier disparate. Pero... Que salgan a decir, vea, es que tantas personas compraron la transmisión. Uy, no.
4: ¿Usted como mamá haría eso?
2: No.
3: No, eso ya es mucha...
2: No,
3: en
2: mi momento íntimo.
3: Eso
2: momento
3: ya es mucha enfermedad por el dinero, la verdad.
4: O sea, leí eso y yo me quedé...
3: Bueno, yo creo que es pura damia.
4: Pues ojalá, porque pues... Eso, pero no, lo que dice Karen es muy cierto, no falta el...
2: Sí, o sea, de ella Karen puede uno creer cualquier cosa,
4: Karen,
2: sí.
4: Y están esos locos, porque pues si a eso vamos, hay mucha gente que...
2: Pero ya digo, es el loco que se atreve a pagar.
3: ¿Será que alguien nos compraría alguna foto de los pies de Karen?
2: ¿Y por qué? Yo
4: creo que sí. Hay páginas para vender.
2: Para que un más bonito los tuyos.
3: No,
2: yo vendería mejor los tuyos.
4: Vendemos las manos de gallego.
2: Y no. los pies de gallego,
4: ¿son bellos?
2: Qué hermosos.
4: Ay,
2: Karen, yo nunca había visto un hombre Karen, con pies tan lindos.
3: Karen, está que besa mi dedo gordo.
2: Ay, gato, está poco allá. No, tampoco está allá.
4: ¿Cuándo le dio
2: pero
4: los pies?
2: Yo nunca había visto, porque nos arreglamos la uña en el mismo lugar.
4: Vea, por aquí es que yo pago por esos pies de Karen.
3: ¿Sí?
2: No, lo mejor los de gallego.
3: No, ¿qué dice la gente? ¿Pagarían por foticos de los pies de Karen? Los pies de Karen son chiquititos.
4: Chiquiticos, como un llavero.
3: Para los llaveros de los taxis.
4: Se los cuelgan ahí, los primeros mitones del bebé.
2: Ridículo.
3: Que nos digan ahí, en el WhatsApp, 321-820-1015, ¿pagarían por piecitos de Karen, foticos? Ay, venga, hay mucha gente que se hace las lucas haciendo
4: amigo,
3: eso.
4: Hay páginas donde usted vende las fotos de sus pies y paga muy
2: Gallego
4: bien.
2: Gallego, vendelas, pero no, las tuyas. No,
4: para vende los pies y los hace pasar como de
5: los
4: mujer.
5: Los que van a pagar por ver el parto de Karina son los mismos que tienen en duda de ser el papá.
3: No sean así.
4: Eso lo leí por ahí. No sé qué tan cierto sea, para que no hay. No, que es que dijeron. No, lo leí por ahí. Me parece muy
3: bueno.
4: Loco.
3: Por aquí Eli nos dice lo siguiente, Ofer. Vean. Feliz día, Mix. Lo de Karina es falso.
4: Bueno,
3: ella publicó en sus redes que es falso. Que ella...
4: Pero entonces ya había salido esa noticia.
3: Sí,
4: ¿me
3: que
4: entiendes?
3: Se ha viralizado esa información. Buenas.
6: Bueno, pero y por Karencita pago lo que muestre.
2: Ay, ay.
3: Karen, usted está...
4: Karen, estás perdiendo plata.
3: Perdiendo dinero.
2: No,
3: déjeme ser su manager, por
2: mentira,
3: favor.
2: Mentira, no.
3: Mándenme al NEC y yo le mando fotos de los pies
2: mentira.
3: De Karen.
7: Buenos días, Miss. ¿Qué más? ¿Cómo están, galleguito?
3: Dime, Luz.
7: Karen, mamacita. Claro, por una fotito de los pies de Karen. Con mucho gusto. ¿A dónde consigno?
3: Ay, a mi NEC y mi socio, vea.
2: Mira, no crean el emprendimiento de Gallego, que es falso.
3: Bueno, necesito plata para este fin de semana.
4: Es que las plata. Fotos de Karen y le manda a Gallego los pies de él.
3: Puede pasar.
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1: Bueno, aquí estamos, 8:52. Es una mañana de viernes con Mix Radio. Un saludo a todos los que están por ahí activos. Ve, la gente está, Karen Martínez. En notas de voz, la gente está muy, muy sospechosa, ¿sabes?
2: ¿Por qué?
1: Escuche. ¿Tiene cómo escuchar ahí notas de voz? Voy a empezar a sonar notas de voz de oyentes que andan expresándose hasta ahora. Ofer y Karen.
2: Suéltala.
1: Escuchen, escuchen.
3: Uy, claro, por una foto de Karen, de los piecitos. Es más, me los tatúo.
2: ¡Ay! ¡Ay! Tiene mucho cuento.
1: Vea, la gente está ganosa de sus paticas.
2: A ver.
1: De sus garritas.
2: Yo no estoy vendiendo nada, el del negocio de gallego.
1: Yo estoy comercializando. Tengo fotos de todos y de todas.
2: Oiga. Como a la misma peluquería, él va a aprovechar.
1: Sí. Que ahí donde nos hacen las uñitas.
4: Karen, ¿cuándo de casa más o menos?
2: Pues cuando conozca a alguien y me lo proponga.
1: Cuando conozca a la víctima, cuando conozca a la víctima, yo creo que pronto, ¿sabes?
2: Decirle bienvenido a mi patria milagro.
4: Tiene que ir alquilando ya. ¡Ah, qué madre!
2: Ya no sé coger uno y decirle.
4: ¿Cómo le parece que un man estaba por casarse?
1: Ajá.
4: O sea, ¿estaban ya listos, vestidos toda la vuelta?
2: Pues espérate, antes de eso, ¿vos has llegado a proponer matrimonio alguna vez en tu vida?
1: No. Diga la verdad.
2: ¿Nunca?
4: No, alguna vez lo pensé, pero no.
2: ¿Pero nunca le dijiste, no. ¿Quieres casarte conmigo? ¿Gallego alguna vez ha propuesto matrimonio?
1: En un momento así efusivo.
4: Sí, borracho.
1: Después de, no sé, unos cuantos tragos.
4: Sí, yo sí.
2: Pero sin anillo, solamente así, charlado.
1: Yo me quiero casar con vos.
4: Así.
1: Quiero todo contigo.
2: Así, charladito.
4: Charladito.
2: A mí, yo sí, como a los 20 años.
4: ¿Quién le propuso?
2: Me propusieron un amorcito que tenían ¿sí? entonces.
4: Se arrodilló y todo, con anillo y
2: con
4: todo.
2: Con anillito y todo, gracias a Dios no lo hice.
4: ¿Qué es de la vida de ese muchacho?
1: ¿Qué es de la vida del anillo?
4: Y ese muchacho.
2: ¿Verdad? El anillo yo no sé qué lo hice.
1: ¿Lo empeñaste por algún caneco?

0: Es de mis story times.
1: Reclamando esos dineros, reclamando esos regalos antiguos. Si
0: uno, a partir de ahí aprendí, amiga, si usted le vuelven a proponer matrimonio y no se va a casar, no devuelva el anillo. ¿Dónde
1: ¿Y el anillo que era carito?
0: Era de oro. Oro blanco. Más hueva.
2: Mucha hueva.
0: Rehueva. Sí, sí. Pero no, en medio de la rabia no piensa.
2: Usted lo hubiera mandado a fundir, si hace unas cadenas.
0: Claro, unos areticos.
1: Escúcheme esta situación.
2: ¿Por qué pregunta eso, Offer?
1: Que se iban a casar, ya estaban listos, vestidos y alborotados. Y el man, antes de salir para la, se enteró que la vieja se lo estaba comiendo con el mejor amigo del man.
0: ¿Qué?
2: Pero eso es como muy habitual, ¿no? Esa historia.
1: Esa historia, pero más habitual, pero más charro aquí.
0: La vieja montándole cacho con el mejor amigo, sí, del man.
1: Del man, claro.
0: Con el que iba a casar.
1: Cuando llega el man y dice, no, ¿sabe qué? Yo con usted ya no me voy a casar, ¿cómo le ocurre? Y le dice a la vieja, es que hagamos una cosa, casémonos y después nos divorciamos.
0: Pues para no perderlo de la fiesta y eso, ya estaba todo listo.
2: No, por no hacer la boleta, para no hacer el ridículo.
1: ¿Usted qué haría ahí?
2: Yo también hago lo mismo.
0: Yo hago esa, me caso.
2: No, claro, porque además que...
0: O sea, si estoy a días, pues puedo cancelar, pero ya estando ahí...
2: Sí, yo también me caso. No va a quedar en ridículo.
1: ¿Usted se casa? Sí. O sea, no sé qué...
0: Prefiero decir, no funcionó.
2: No funcionó, sí, exacto. Que a pasar el ridículo.
1: No, vea, mano.
2: ¿Usted no?
1: Usted se enteró de esa vuelta. Usted le cambia todo. Usted le cambia su semblante. Usted no va a estar cómodo para irse a casar, sabiendo que en el mismo instante.
2: Pero si me doy cuenta, el mismo día no hay boda.
1: El mismo día.
2: Ah, no, pues no sé.
1: O sea, estaban vestidos. Depende. Ella estaba vestida de novia y él estaba vestido listo para irse a casar.
0: O sea, es que ya está listo.
1: O sea, usted cree
0: yo me caso y me divorcio.
2: Yo no te creo.
1: No, ¿vos? Yo no me caso.
0: Me va a dar rabia. Pero no, ¿sabes qué? Saquemos esto adelante. Saquemos esta farsa adelante.
2: No. Saquemos esta payasada adelante.
1: Usted se casa, o sea, usted se acaba de enterar, usted se desfigura, usted mejor dicho.
0: Es que, amores, que piensen los invitados que ya han invertido en su. Porque ahora, o sea, usted ir a una boda no es algo sencillo. Sale costoso hasta para el invitado, porque lo ponen a uno que vestido, que maquillaje, cuando se casan a las afueras de la ciudad.
1: Usted no va a estar bien, mire, de ahí para allá se casa. Ponga a pensar, se casa. Tiene que decir sí a la brava. Luego viene una recepción donde todo el mundo va a querer tomarse fotos, una cantidad de cosas. Usted no va a estar bien para eso. Acabándose de enterar que su...
0: En el caso
1: de las mujeres, el man se enredó con una vieja, con la mejor amiga. Ustedes quedan más fregadas.
0: Es que
1: ¿usted
0: es
1: se casa? Sabiendo que está destrozada.
2: No, está muy difícil, ha preguntado.
1: Bueno, que nos la digan los oyentes.
3: ¿Acepta usted en forma libre?
2: Yo respondo como ella.
3: Clever Guayán Romero.
0: Lo siento.
2: Esta sería Karen. Escuchen.
3: Perdónenme a todos, no acepto.
2: Y sale corriendo ahí.
1: Yo no me caso, no sé, ustedes. O sea, no está uno con la disponibilidad para seguir.
0: Uy, pero era de novela. Llegó mi mejor amiga, esté lista que voy a hacer algo.
2: Me gustaría ver eso. O sea, ser espectador. Y enterarme de eso, que me inviten a la boda.
1: Uy.
2: Buenas.
4: Buenos días, Mix. ¿Cómo amanece? No, ojalá que muy bien. Muy no, bien. Mix, si uno realmente cree en Dios y es católico, uno no se casa. Jamás.
1: No,
4: uno no puede jugar con un sacramento que es, bien lo dice, sagrado.
1: Bueno, porque se van a casar por la iglesia y toda la cosa.
2: Dice Paola, no me caso. Digo, no hay boda, sí, pero sí hay rumba. Y me tomo hasta el agua del florero, dice, bueno, Paola.
1: Esa puede ser una opción.
0: Ah, bueno, y digo, no acepto, pero todos para la recepción, vamos. Sí.
2: Hay party, me emborracho, picho peleo.
1: Creo que eso pasó hace
5: buenos
1: poco.
5: Buenos días. Buenos días, calle, o sea, saludos para todos.
2: Dímelo, pa.
5: Chatarra para Karen.
2: Siempre.
5: Uy, yo no me caso. Uy, no, jamás. Uy, yo la pillo el nato y yo... son 2 meses de borrachera, de alcohol.
1: Espera, yo tengo el audio.
2: Póngalo.
1: Tengo el audio de la vuelta de...
6: Es que, amigo, no me voy a casar contigo, Mariana, aquí lamentablemente, te agradezco a ti también. Es que, amigo, ojalá sea el padrino y vea con lo que me sale.
1: Era el padrino.
6: Me lo imaginé.
3: Ay, bueno, pues.
6: Realmente te digo algo con sinceridad. No me voy a casar. Me importa. No.

0: ¿Para con qué venezolano?
1: Aquí te voy a dejar y espero que cuando yo vuelva no te encuentres.
2: Parece como mexicano.
3: No tengo nada que orar, usted no me puede hacer eso.
1: Sí,
4: usted no me puede hacer eso.
1: Hagamos eso que yo vi.
2: Ah, pero ya
4: hagamos, que hagamos algo.
3: Nos casamos y en unos días miramos, tomamos la decisión y nos separamos. Pero por favor, no dañes.
0: Esa es Karen.
4: Nos casamos.
2: O sea, si la cago yo, sí le digo, venga, caseo.
4: Nos casamos,
2: Pero y la caga él, no. No me caso.
4: Buenas. Es que si ve cómo
5: no,
4: son
5: ustedes.
4: No me
5: caso porque cuando, pues, suena abuelita, pero cuando uno está en esto, pues, de Dios y todo eso, uno sabe que el matrimonio es sagrado. Incluso, vean, el datico, si ustedes se casan totalmente con la convicción de amar para siempre, júrense que Dios les va a devolver en abundancia.
0: ¿Viste?
5: Pero ya dejándonos de seriedades, la verdad, no me caso, pero si hago la fiesta, mejor dicho, la hijo de madre.
2: No, pero
5: que se gaste toda la plata que se gastó en la
2: claro.
5: fiesta.
2: Claro. No. Sí, la fiesta no la pierdo.
5: Sería la otra.
2: No, pero mentiras, hablando serio, y creo que el tema del divorcio por lo católico es complicado.
4: Muy complicado.
2: O sea, usted tiene que mostrar 800,000 cosas de que, o sea, porque la iglesia católica te hace como que venga, primero vayan a terapia.
4: Usted mantendría ese video.
0: Solucionen.
2: Busquen solución.
0: Busquen
2: y ya,
0: de Dios.
2: Dado al punto de que de verdad no puedan convivir, ahí sí usted estar detrás como de los, bueno, no sé, los mandatarios de la iglesia católica, a ver si le dan la firma y eso así.
0: Mi gente, no la caguen.
4: Yo no me caso.
0: No la caguen.
4: Me llegó a casa y dijo que sí.
0: Yo sí.
4: ¿Te dice casa?
0: Sí.
4: Uy, no, Gallego, eres demasiado suave.
2: Dependiendo de la situación, si eres el que la caga, el pie que se case.
0: Obvio.

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1: Tan, tan, tan, tan, tan. 9:14 minutos.
2: Hoy sin turbulencia.
1: Venga, vieron que ayer, no sé si vieron por ahí en noticias, había como un vuelo que se dirigía a Bogotá, Panamá, ayer en la noche, se declaró en emergencia y pues ya después nos enteramos, bueno, yo me enteré que ya había aterrizado normal, eso no, ayer en
2: qué
1: redes sociales.
2: Allá
1: sí.
2: Arriba, Dios
1: sí,
2: mío.
1: Sí, sí, sí.
3: ¿Anoche?
1: O sea, las lombrices se fueron.
2: Salieron del chat.
1: Sí, sí, sí, sí. Pero dicen los expertos que ese vuelo es complejo, es bien pesadito.
3: ¿Llegar a Panamá?
1: Sí. No, de Bogotá a Panamá, que sí es bien incómodo.
3: Turbulento.
1: Sí, sí, sí.
3: Bueno.
1: Bueno, 9:00 a.m, 15 minutos. Lo dije porque como usted me dijo que sin turbulencia.
2: Sin turbulencia, gracias a Dios.
1: Han llegado tus comentaristas.
4: ¡De confianza!
1: Toda la información deportiva de primera mano, mi gente.
2: Gallego.
1: Gallego.
3: Sí, Gallego.
1: Obvio, pero
2: yo no había prestado
1: tanto.
2: Atención.
3: Sí. Gallego. Todo el equipo te ama.
1: ¿Sí? No creo.
3: Dice Gallego ahí.
2: Ahí, de razón la pusiste.
3: Gallego. Dice Gallego.
1: No, no me dañe la ilusión.
3: Ay,
1: no,
3: bueno, está bien, dice Gallego perfectamente.
1: Bueno, Linda Caicedo marcó con el Real Madrid ante el Manchester City en la Champions. Linda Caicedo volvió a brillar en Europa. La delantera colombiana anotó en el minuto 29 del primer tiempo para el Real Madrid en la City Football o Football Academy de Manchester. Oh, yes. En un partido correspondiente a la segunda jornada de la fase de liga de la UEFA Women's Champions League 2026-2027.
3: En el fútbol colombiano, el partido entre Internacional de Bogotá y Once Caldas por la Liga Betplay, programado inicialmente para el 1 de octubre, fue aplazado para el domingo 4 de octubre, 4:05 de la tarde, debido a problemas meteorológicos del equipo Manizales. Ah, o sea que el cuento.
2: El de ayer fue programado para el domingo.
3: ¿Será que está lloviendo mucho?
2: Pues imagínate, si aquí ayer estuvo el clima fuertecito, no me alcanzo a imaginar en Manizales.
3: Manizales.
2: Que por si es frío.
3: Sí.
2: Ahora, bueno, ayer.
3: Ahí está. Por otro lado, sigue el revuelo en el mundo por la salida de Cristiano Ronaldo.
2: Es así, y le tengo declaraciones.
1: A ver, ¿qué dijo? ¿Qué dijo ese man?
2: Le tengo una de las primeras declaraciones que da habladas.
3: ¿Ya dijo la verdad?
2: No, todavía no.
3: Ah.
2: Pero dice esto.
5: Independientemente de lo que pasa mañana, saldrá de aquí Cristiano con la conciencia tranquila. Pero no 100%, 1000. ¿Sabes por qué? Porque la vida en el fútbol le ha dado todo lo que tenía.
2: Es verdad.
5: Mi pasión, mi querer jugar esos tantos años no fue por necesidad, como tú sabes. Yo gracias a Dios estoy muy bien de la vida, pero es la pasión. Yo juego en la selección y en los clubes porque me encanta jugar fútbol, ¿sabes? Pase lo que pase mañana, estaré feliz, ¿sabes? Yo no puedo poner presión a mí mismo, llegar al final de mi carrera y saber, tienes que ganar, tienes la obligación de ganar. No, no, sea lo que Dios quiera, ¿sabes? Es disfrutar cada día, disfrutar cada partido, disfrutar una gran competición como es el Mundial. Y creo, aparte de algunas opiniones diferentes de vosotros, que no estoy así tan mal. Y ha hecho 3 goles, a otros que hicieron más, porque están muy bien.
1: Okay.
5: Pero yo no estoy mal, creo.
2: Creo que él dice que él sabe que ya está avanzado, pero que él cree que no está tan mal y que sigue haciendo goles.
3: Y que está muy bien en su vida, entonces, obvio.
2: Que esa novela todavía no se acaba.
1: De hecho, la edad biológica de Cristiano hace algunos meses era muy, muy, muy por debajo.
3: Hace algunos meses
1: de los 30.
2: Es. Ajá. Se más se cuida mucho, o sea, es muy demasiado disciplinado. Y lo que él dice, o sea, que él sigue jugando es porque le gusta, porque es lo que ama hacer.
3: Por ejemplo, en el equipo Al-Nassr, ¿es que se llama? El equipo, eso es un equipo para que él vaya y se relaje un buen rato. Juegue al fútbol. Es como un equipo de lujo, digámoslo así, para que no.
2: Demasiado lujo tener a Cristiano ahí.
3: Como para que no
1: pierda
3: la.
2: ¿Eso costumbre de Arabia?
1: De por allá de Dubái.
2: ¿De Dubái?
1: Por allá sí, por Arabia.
2: Es que el otro día dije que un equipo de Dubái y me rieron, es que care Dubái.
1: Bueno, por allá
3: en...
1: Donde vienen los perfumes árabes. Donde vienen esos perfumes que duran como 4 días. Bueno, a un mes del giro, o el giro de Rigo, el Valle se prepara para una jornada de reactivación con más de 10.000 ciclistas y 40.000 turistas que llegarán al departamento para participar en la jornada este próximo 1 de noviembre, que recorrerá exactamente 180 kilómetros por 8 municipios. Así que bueno, a menos de un mes estamos que llegue el Giro de Rigo al Valle del Cauca. Muchos aficionados de la bici ya están registrados, inscritos, y viene mucha gente de todo el país y mucha gente de otros países también.
3: Oiga, ¿será que Cristiano va a ser la misma de Messi?
2: ¿Por
1: qué? ¿De qué?
3: Lionel Messi compró un equipo en España. ¿Será que se van a relajar y bueno, empecemos a comprar equipos? A sus 39 años, el astro argentino dio un nuevo paso en su faceta empresarial y se convirtió en propietario del Club Español. La operación fue anunciada por el propio club alicantino y está pendiente de la autorización final del Consejo Superior de Deportes. El acuerdo se produjo después de que el grupo inversor alcanzara un principio de acuerdo con Messi para la venta del Eldense. Bueno. O sea que este man se dedicó... Dejó de
2: ahora, fútbol de, ahora
3: y a tener sus equipos.
2: Yo me imagino que habrá una clase ahí. Vea, inscriba a sus hijos que tendremos una clase exclusiva con Messi. Con Messi.
1: Soy una clase magistral.
3: ¿A cómo la... ¿Cómo es que el ingreso? La mensualidad, mejor
1: dicho. El acceso. 9:21, tengo...
3: A ver.
1: Noticia, porque hoy no es un día normal, mi gente. Hoy juega Mix Selección Colombia. Mami, prenda la radio, encienda la tele.
6: Prenda la radio, encienda la tele.
1: Pregunta para los oyentes.
3: ¿Qué pasó?
1: Sabemos que el día de hoy, pues, es una jornada, pues, de preparación, ¿no?
3: Sí.
1: Ajá. Un juego amistoso. ¿Ya es turno para los nuevos jugadores o definitivamente tenemos que ser recatados e irnos a la fija con lo que ya teníamos antes?
2: Pues no, se supone que para eso son los amistosos también, para ir midiendo lo nuevo.
1: Sí, pero el amistoso también usted quiere ganar.
3: Oh. Además que usted con amistosos va como sumando puntos, ¿o no?
2: No sé si lo amistoso suma.
1: No, suma experiencia.
3: ¿Solamente experiencia?
1: Puntos en tu experiencia.
3: Bueno,
2: vea. Para el data crédito.
1: El técnico Néstor Lorenzo dice que va a seguir probando jugadores, especialmente a los nuevos del proceso, en el segundo duelo amistoso que tendrá hoy la selección Colombia. New Jersey, el combinado se medirá con Paraguay, un rival difícil que conoce a la perfección por sus constantes encuentros en las eliminatorias suramericanas. Colombia viene de empatar 1-1 con México, probando pues también jugadores. Primer amistoso en estas fechas FIFA. En cuanto a Paraguay, venció 2-0 a Bolivia. O sea, Paraguay viene de ganar.
3: Sí,
1: entonces, pregunta técnica. ¿Nos vamos a arriesgar en este juego amistoso y seguir probando o definitivamente nos vamos a la fija con lo que ya teníamos?
3: Por ejemplo, en ese partido Néstor Lorenzo dio descanso a Álvaro Montero, que es el arquero. Después del empate 1-1 contra México, el entrenador pues anticipó que habrá cambios en el arco y por ahí están hablándose de que Kevin Mier y Aldair Quintana pueden llegar a ser los suplentes del arquero en el partido con Paraguay.
1: ¿Qué dicen los oyentes? Es momento de seguir probando con riesgo a que nos ganen. O nos vamos a la fija.
3: Hay que empezar a ensayar a estos muchachos.
2: Yo digo que probar.
3: Obvio.
1: ¿Tienes que probar?
3: Claro, y entonces.
2: Claro, y no. ¿En qué otro momento lo van a probar?
1: Empatamos.
3: No importa.
1: El partido pasado. Paraguay vienen de ganar. No nos podemos arriesgar.
2: Pero
3: no es que no son puntos, que no dan puntos. ¿Qué nos vamos a arriesgar?
2: Ahí está, mientras van contestando los oyentes, vea, hoy a las 7:45 de la noche, Deportivo Cali contra Alianza, para completar la jornada número 13 del fútbol profesional colombiano.
3: Por acá me dicen, suma puntos en la clasificación FIFA.
1: Ah, ok, gracias, oyentes.
2: Ah, entonces
1: sí, ustedes saben mucho.
3: ¿Será que por fin ponen qué? A ese Rengifo que tanto piden.
1: Rengifo dice que es el reemplazo de James.
3: ¿Muy bueno o qué?
1: Pues tiene talento, es del Nacional, ¿no?
3: ¿Qué dicen los oyentes? 321-820-1015.
1: Por acá dice Julián, dice, definitivamente sí, es bueno probar. Es bueno probar, es el momento de probar. Por acá también está Angie, dice, mejor vámonos a la fija, no nos arriesguemos a perder.
3: Pues es que yo decía, bueno, que se arriesguen si eso no suma puntos.
2: Pero, si
3: pero ya suma. Están diciendo que suman puntos para...
2: Pero yo digo que es el momento para probar, si no, entonces ¿en qué otro momento?
1: Bueno, el seleccionador nacional confirmó, por ejemplo, que en el arco habrá un cambio.
3: Sí, ahí está.
1: Álvaro Montero, quien actuó ante México, le cederá la posición, lo que dijo Offer, a Kevin
3: Mier
1: o Aldair Quintana.
3: Eso fue el hombre, Néstor, está claro. El propio seleccionador confirmó la posibilidad durante su análisis después del partido contra México. Le dijo a Álvaro, mano, vaya, descanse.
1: Dice Julián Cerón.
2: Es que mano, vaya, descanse.
1: Que prueben gente con los de antes, no vamos a ganar.
3: Dice que prueben gente, ya. Muchos, ya se retiró James, Quintero. Cuadrado tampoco está.
2: David Ospina.
3: Ya deben empezar a. Lucho no va a estar tampoco. Entonces,
1: tampoco.
3: Empiezan bueno. a ensayar nuevos.
2: Ah,
3: nuevos
2: pero Lucho jugadores. No está en los amistosos.
1: En los amistosos no está. Pero seguramente.
2: Pero la selección todavía sí.
1: Va a continuar. Dice, vamos a ver qué dice Montaño. Estos manes saben mucho de fútbol.
7: Buenos días, Mil. Buenos días.
1: Dímelo.
2: Buenos días.
7: Yo opino que no, hay que ensayar
3: para
7: los partidos amistosos, para ensayar. Ya que se pongan serios cuando sean partidos de eliminatoria, un torneo o algo así, pero partidos amistosos, no, que ensayen.
3: Sí. Sí, si no hay... Si... Según cuentas no hay mucha puntuación ahí, que ensayen ya los nuevos.
1: Dice
3: está
1: Andrés.
3: Buscando el nuevo James.
1: Buen día.
2: Y no Falcao.
1: Es mejor probar ahora y no claro. cuando inicien las eliminatorias.
3: Obvio.
1: Diana dice en el TikTok. Bien, es que es mejor la carne fresca. Uy, Diana.
3: La expresión de las mujeres.
1: Diana, por favor, controla tu chakras.
2: Necesitamos nuevos aires, necesitamos nuevo caldito de ojo.
1: 26. Mi gente, bueno, la gente opina que sí, definitivo, es mejor probar
2: las
1: carnes
2: nuevas.
1: Frescas, nuevos aires.
2: Esas carnitas.
1: ¿Qué dice Fabián? Última opinión.
8: ¿Qué hubo, muchachos? Buenos días.
1: ¿Todo bien o qué?
3: Buenos días.
8: Karen, ¿quiere probar?
1: ¡Ay!
8: No, muchachos, hay que probar. Hay muchos jugadores que cumplieron su ciclo y no hicieron nada. Entonces hay que probar con los pelados jóvenes para que nazca la nueva selección Colombia con ganas, con hambre, a ver si ganamos algo.
3: Sí, sí, sí.
8: El amistoso no sirve para nada, solamente... Para eso, para que cojan experiencia los peladitos.
1: No, pero ya nos dijeron que sí suma puntos para la eliminatoria.
2: ¿A quién le creo?
3: ¿A quién le creemos?
9: Buenos días. No, papi, pero el problema de eso amistoso es que el equipo rival también va a tomar eso como una recocha, entonces no va a haber el level que se necesita o que se muestra en un partido eliminatorio real. Obvio, que empiecen a probar la gente en los amistosos, pero que en las eliminatorias también. Porque ahí es donde le van a meter más
1: presión,
9: más renque y más amor a la camisa.
1: Es verdad. Por acá, venga, la gente está desatada opinando.
10: Buen día, Dios me lo bendiga. Reportando
1: las amén.
10: Comunidades de Chile.
1: Saludos.
10: Santiago de Chile activo.
1: Activo. Eso,
10: oye, Karen, te amo.
2: Ay, no, Dios.
3: Hacer un abrazo.
10: Yo creo que también que mejor que prueben algo nuevo. Si no, entonces que llamen entra al pial de rama, al tino spray y todo eso. Poco de billete, agua a la selección. Hay que tirar algo nuevo a ver qué pasa con la selección, porque hay poco de malos que hay.
1: Bueno, sí, ahí ya. Está. Paraguay dijo que iba con toda, que no iba a poner a improvisar. Es que esa es la pregunta. Venimos de un empate y en la prueba y prueba nos van a chicopalar.
2: ¿Pero qué tal que en esa prueba nos sorprenda?
1: Bueno, también. Saludos a Javi, mi pana, que está en Panamá City. Está ahí activo con Mix Radio. 928, vamos cerrando ya esta sección.
2: Ahí está, pues. Trepe. Porque ¿cómo? A las 9 de la mañana... A las 9 de la mañana, 28 minutos. 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

0: 9 de la mañana, 40 minutos. Familia, la gente los escuchó. La gente los escuchó. Estamos recordando con los clásicos. Con los clásicos de Mix Radio, Kryptonita y Barbero 507, con si la vieran bailar.
1: Bueno, un abrazo para todos.
2: Para los que no estaban en TikTok,
0: sí, se perdieron.
1: Vea que falta Gallego. Falta Gallego para los prohibidos.
2: Ah, él fue el primero.
0: Yo fui el primero, pues que ustedes no lo vieron. Yo lo hice con la botella de agua.
2: Hizo un baile la botella.
0: Le hice un baile la botella. No diga eso.
1: Con esa salchicha viena.
0: A ver. Pilas, que TikTok anda sensible. Ya mandó una notificación.
2: Ay, cansó.
0: ¿Qué dice la notificación?
1: ¿Qué dice?
0: ¿Qué dice?
1: ¿Comidas y demás?
0: Ah, porque era una copia. Están copiando.
2: Copiamos los pasos.
0: Los pasos prohibidos. Venga, pregunta técnica. Me pareció esto por acá y me parece interesante porque ayuda a reducir el estrés y todo lo que...
1: reduzca el estrés,
0: reduzca
1: sirve.
0: El estrés a ver, sirve.
1: Cuente
2: porque a ver. El estrés enferma mucho.
1: Uy, sí.
0: Ok. Pero aquí, ¿qué hacen las personas que no tienen pareja? Porque tiene que vincular a la pareja para que el estrés baje. No sé,
2: o sea, la pareja es la que te va a ayudar.
0: Sí, la pareja.
1: Obvio, con una masaje en la espalda.
2: Con una me consigo una mientras.
0: Una compañera de trabajo.
1: También.
0: Podría ser. Karen, si yo estoy muy estresado, usted me ayuda a quitar el estrés. No, o sea,
2: pues ay, Gallego. Vaya, hay que hablar de estrés.
0: Vea, me encontré
2: lo siguiente. Depende de lo que toque hacer.
0: Bueno, dice: apretar el trasero de tu pareja reduce el estrés.
1: Por favor.
0: Dice, el contacto afectivo puede hacer mucho más que expresar el
1: así
0: amor.
1: Es.
0: Karen tiene de dónde apretar.
1: Claro,
0: Karen tiene de dónde. Yo creo que Karen es de esas personas que uno la ve y dice, no, con ella me baja el estrés.
2: Dice, en vez de esas pelotitas, mami le regalabas pelotitas de estrés.
0: No, pero no. Es que dicen que el trasero. Dice por acá, también puede ayudar a reducir el estrés y fortalecer la conexión emocional con las parejas. Las investigaciones mejor sugieren que el contacto físico suave y significativo puede influir en la respuesta del cuerpo al estrés, ayudando a las personas a sentirse más tranquilas, más seguras y conectadas. Dan ganas unas de conectarla de otra forma. después de
2: ahí no aplica para compañeros,
0: sí,
2: de
0: ahí no
2: trabajo.
0: Aplica,
2: Tiene que ver sí o sí con la pareja.
0: Sí, sí o sí
2: con el arrocito en bajo que le tengas.
0: El contacto lento y cariñoso activan las fibras nerviosas sensoriales asociadas con el vínculo emocional. Estas señales pueden favorecer la liberación de oxitocina, conocida como la hormona del amor, mientras ayudan a regular el sistema de estrés del cuerpo. O sea, ¿qué viste? O sea, uno ha visto de pronto caminando en los centros comerciales, me van abrazando.
1: ¿Cómo estamos de oxitocina?
2: Y agarran alga.
0: Yo soy melo.
1: ¿Te está melo de oxitocina?
0: Melo.
1: Karen Martínez.
0: Sí, está.
2: También.
0: ¿Está el día? Está bien, me gusta eso. Ofer, ¿cómo está de oxitocina hoy?
1: No, estoy recibiendo donaciones de oxitocina.
0: Oxitocina 3000. Necesito.
2: ¿A quién puede interesar? Arroba Ofer Solí.
0: O si no, que nos manden nota de voz. Que nos manden nota de voz. Dice por acá, ¿qué hola? ¿Cómo está el Lau?
1: Laura, vea, Laura, mi galle.
0: Por ahí está la triple carne, vea. Que la triple carne puede liberar el estrés con
2: oxitocina.
0: Con oxitocina y con las amigas. Ya saben que ustedes, si tienen estrés y tienen su pareja,
2: agarren
0: culito y ya está. Le baja.
1: Ese era el único consejo.
0: Sí, ese es el único consejo.
1: Vaya con masaje en la espalda.
0: No.
2: Agarra.
0: Venga, pero si la.
2: ¡Niau!
0: En el caso dado, ¿no? Que la estresada sea la mujer.
1: Y toca dos manos. Toca dos manos.
2: A mí me gusta agarrar nalga.
0: Pana, yo no tengo.
2: Bueno, entonces, ¿para qué?
1: Ponga música triste.
0: Yo soy culichupado.
2: Ese es esa ñau.
0: Yo soy culichupado. Un abrazo para toda la gente que está por ahí.
1: En vez de nalguearlo, le da la bendición.
2: No. Qué estrés.
0: No, habló el culón.
1: Pues yo tampoco soy muy culón que digamos. Nos va a tocar que comprar, ¿sabe qué? Esos calzoncillos. Que
2: ¿de
1: tiene
2: espuma?
1: Que espuma,
0: no,
1: que tiene.
0: Uy, qué oso.
2: Eso lo cuco, lo puedo comprar.
1: Gallego, usted pone una cita.
2: A ver cómo
1: tiene usted una cita con una nena.
0: No. Yo
2: no, pero imagínate, es peor. O sea, una cita con una nena. Que con ropa te vea trin. Tiene, ¿sí?, el culito responsable. Cuando trin, ¿qué hizo?
1: Espuma.
2: ¿Qué hizo lo que yo estaba agarrando?
1: Se fue como
0: eso
1: la espuma.
0: No era, me la cambiaron, te no es. Dice por acá un man, es que necesito a Karen todo el día para mi estrés.
1: Karen, ay, Diana, es que yo quiero un muñeco inflable.
0: Karen, si es azul, si así es de azul, ¿cómo será azulado? Están de unos coquetos en el TikTok.
2: Yo no soy de azul.
0: Es que Diana, cambie. Es que necesito un muñeco.
1: Quiero un muñeco inflable.
2: Consigas el, por dos.
0: Le presento ¿también? A Ángel Solís.
1: Me llaman el muñeco Solís.
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2: 9:58 en Mix Radio.
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0: Con Mix Radio, 10 de la mañana, 7 minutos. Activos más que activos, mi gente. Ofer, llegó tu momento.
1: Yes, yes, llegó, yes. Llegó tu momento. ¿De qué? ¿Estiramiento?
0: Claro, bueno, ese es el momento donde uno necesita, como en la casa, llegar o en el trabajo, parar.
1: Este no sentido así que quieres tirar. Estira así. Suelte, suelte, suelte.
0: Suelte, mi gente. En ese momento estamos en vivo por TikTok y Ofer Solís nos está guiando. La pausa activa.
1: Está malo. Túnel carpiano, ¿no?
0: Sí, hay que ejercitarla, por favor.
1: Muevan por todo lado. Túnel carpiano, da tan.
0: Enfóqueme a Ofer, por favor, gracias. Es nuestro guía espiritual de la mañana.
1: Estamos moto. Bueno, ahora hombrito.
0: Estamos en vivo, mi gente. Estamos en ese momento haciendo la pausa activa de la mañana. ¿Ese cuál se llama? ¿El avión?
1: Este es el aritos pequeños. ¿Usted tiene unos aros pequeños aquí?
0: Se hace.
2: Parece un pollo ahí.
1: Listo, ahora sí.
0: Para arriba. Ok, me gusta.
1: Listo.
0: ¿Ya?
1: ¿Ya?
0: ¿Se sienten más libres?
1: Sí.
0: ¿Más relajados?
1: Estamos libres.
0: Yo sé que sí. Bueno. ¿Qué opción, mi bien o qué?
2: Hello, bien, gracias a Dios.
0: ¿Cómo estás?
2: Muy bien.
0: Ah, bueno.
2: Excelente.
0: Me encanta eso. Que estés bien. Oye, estás muy linda. Está hermosa.
2: Yo siempre estoy hermosa.
0: Ok. Bueno, siendo las 10 de la mañana, 9 minutos.
2: Que eso se hace de pie, no sentados, están diciendo.
0: Ah, no, nosotros lo hacemos de pie. De pie y sentados.
1: Y sentados.
0: No somos rebeldes.
1: Somos rebeldes.
0: Vamos
1: somos
0: en contra rebeldes.
2: De
0: las rebeldes.
2: Rebelde.
0: Bueno, Ofer se encontró 10 trabajos que.
1: Uy, no, 10 trabajos que dan mucha pereza. Que a usted le están pagando, mano, pero.
0: Pero definitivamente usted va es por el billete. Ok, está bien.
1: Arranquemos.
0: A ver,
1: número 10. Revisor de formularios burocráticos.
0: Viendo puros formularios X.
1: Leer letras chiquitas.
0: Sí.
2: Uy, no.
1: Corregir el error. Y más papeles.
2: Qué pereza eso.
0: Imagínese usted en una oficina bien chiquita, como la de Betty, ¿sí o qué?
1: Sí, sí.
0: Trasládese.
1: Uy.
0: Y usted con un cerro de papeles que le toque revisar.
1: Y que digan, para mañana.
0: Y que le llegue el jefe. No se puede ir sin que termine esto.
1: Uy. Y tiene que revisar muy bien la letra chiquita.
0: La letra menuda.
1: Uy. Bueno, revisor de formularios número 10.
0: Ok, vamos para la número 9.
1: Número 9. Recolector de residuos en la madrugada. Uy, un abrazo para la gente de la limpieza.
2: Ese trabajo muy duro.
1: Que les toca, y los he visto en plenos aguaceros recolectando basuras,
0: sí.
1: tarde de la noche. Sí, en la madrugada, los he visto. Dice, levantarte cuando todos duermen y cargar peso.
0: Déjale caer todo el peso.
2: Los que trabajan en las galerías.
1: También.
0: Ese no duerme.
1: Para la gente de Curabastos y toda la gente.
0: Unos cuerpazos.
1: ¿Sabe dónde camellan mucho en la madrugada? En Santa Elena, en la.
2: Sí, la galería.
0: No, ya sabes que hay muchos fruber en diferentes partes de la ciudad.
2: 24/7.
1: También hay 24.
0: Ay, se antojó su mujer está en embarazo.
1: Ay, quiere un aguacate con chocolate.
0: A las 3 de la mañana, papi.
1: Vaya.
0: Vaya al fruber. Resuelva, güey.
1: Número 8.
0: 8 de 10 trabajos aburridos.
1: Uy. Salvo para la gente que trabaja en esos almacenes de cadena gigantes. Contador de existencias en almacén gigante.
0: O sea, dícese el bodeguero.
1: Bodeguero. Contar cajas. Caminar kilómetros y repetir números. A ver, 1, 2, 3, 4, 5.
0: Vea, me llegaron 3 cajas de leche.
1: Y por allá le interrumpen. Y usted otra vez a contar.
0: Me llegaron 20 salchichones. Muchos panales de huevos. No, ese trabajo tiene que ser bien complejo.
1: Número 10. Lavador de platos en restaurante grande.
2: Yo pensé que de plata.
1: También
2: lavador de platos.
1: Lavador no, de pero platos.
2: Pero es que lo lavan mal, no lo lavan ahí de rápido.
0: No, pero ¿sabe qué? Yo siento.
2: Hay una máquina.
0: Que ya la tecnología está quitando esos trabajos como ese. Bueno, muchos todavía lo hacen a nivel manual y chévere que generen empleo, ¿cierto? Pero ya hay unas máquinas donde usted llega a lo que dice Xiaomi.
2: Y mete los platos.
1: Lavador de platos.
0: Calor.
1: En restaurante. Yo creo que hay ciertos equipos para ciertas cosas. pero siempre van a necesitar a alguien ahí que limpie, pero mejor, porque los platos no van a quedar supervise. Muy limpios.
2: Exacto. Pero queda así a veces como pegado.
1: Con la grasa ahí.
0: ¿Usted devolvería un almuerzo o algo que usted haya comprado en un restaurante porque el plato no esté limpio?
1: Obvio. Nada le pasó a mi caballero.
2: Yo no lo devuelvo porque ese día me dio pena.
0: No, o de pronto hay mucha hambre. No, pero que plato, uno dice, bueno, es una grasita y
1: el
0: ya
1: el plato
0: está.
1: Se veía...
2: No, yo no me la tomé.
0: Desastroso.
2: No, ese plato tenía como 3 años en la cárcel o algo así.
1: Yo no sé.
2: Sí, ese plato estaba curtido. Bueno, el restaurante fracasó igual, lo cerraron, ¿no? Pero...
1: El restaurante Mi Coquito, uy, sí, ahí. No.
0: Excelente atención.
1: Número 6.
2: No.
1: Transcriptor de grabaciones largas.
0: Uy.
1: Escuchar lo mismo 1000 veces y escribir todo.
0: Uy, sí. No. Por ejemplo,
1: uno que hace ediciones y producción y toda vuelta.
0: Por ejemplo, esas audiencias que son grabadas en video y en audio y después eso toca transcribirlo, digitalizarlo, y documentarlo todo paso a paso lo que dice la gente.
1: Eso pasa mucho en los juzgados, ¿no?
0: Yo creo que eso hay tecnología también para eso. Porque, por ejemplo, usted en su teléfono...
1: Pues ya usted habla.
0: Usted graba y le pasa todo a texto.
2: Sí,
1: con algunos errores,
2: se lo
1: ¿no?
2: hacen, sí,
1: con algunos errorcitos.
0: Lo hace el iPhone.
1: Por eso está el personal humano corrigiendo los errorcitos que... Porque eso todavía no está bien diseñado. Número 5.
0: 5.
1: Saludo para todos los guardas de transporte en la ciudad, los del tránsito.
0: Ok, uy, ese trabajo es muy denso.
1: Controlador de tráfico bajo el sol. Cuando se dañan los semáforos en Cali.
0: No, o cuando paras a alguien y ese alguien está ofuscado y te quiere meter el brazo.
1: Se vaya afán. Ve usted que el semáforo cambió a verde, pero no hay un man controlando el tráfico y usted no puede seguir.
0: O que te inmoviliza en la moto, o vas a inmovilizar una moto, un vehículo, sí. Y que la otra persona se enoje y te quiera cascar. Uy, esa profesión es muy densa. Admiración,
1: pero más para el puesto que sigue.
0: ¿Qué es el número?
1: 5.
0: 4.
1: Ah, perdón, 4. 4.
2: Gato.
0: Dígalo.
1: Un abrazo para mi gente de los call centers.
2: Uy.
1: Teleoperador de ventas.
0: Uy, yo me he metido unos madrazos a unos.
1: Llamar que te cuelguen, repetir.
0: Lo siento.
1: Y otra vez.
2: Yo he cambiado, ya eso no se hace. Porque es que no, ellos ni tienen la culpa de lo que pasa muchas veces. Porque resulta que usted lo enganchó, fue un asesor en otro lado.
1: Tal. Uy, no.
2: El que le está contestando está por allá.
1: Yo conozco gente que trabaja en eso.
2: Mucho de Medellín.
1: Yo conozco gente que trabaja en eso y me dicen que algunos extranjeros son muy groseros. Que son muy groseros, que los tratan, pero mal. O sea, el colombiano por sí es más bien recatadito para tratar.
0: Sí, en otros países.
1: Pero es que en otros países los tratan mal.
0: Venga, cuando usted llama a un sitio, un call center, y te empiezan a pimponear. ¿Vos contás tu caso? Espera un momentico,
1: ya te va a pasar a...
0: encargada. Y esa encargada no es la encargada, te pasa a otra encargada.
1: De la
2: y ellas están escuchando lo que tú dices, ¿no?
0: Exacto, y yo siento que eso es dilatando, por ejemplo, la hora de cancelar un tipo de servicio.
1: Vea.
0: No voy a mencionar cuál.
2: Todos, cualquiera.
1: A mí me pasó.
0: Para que usted se aburra y no lo cancele, marica.
1: A mí me pasó.
0: ¿Qué le pasó, amigo? Cuénteme. Una historia triste,
1: densa. Con esta gente. Llamo a cancelar un servicio.
0: Sí.
1: Conté mi historia.
0: Pasa esto.
1: Y el personaje, claro, no, acá te colaboramos, no sé qué. Listo, espérame un momento en línea. Yo ahí como una pelota esperando en línea, cuando miro, y me había colgado. No.
0: ¿Cuántos minutos?
1: No, por ahí una media hora.
0: ¿Y usted no se ha dado cuenta?
2: No, pero
1: no, porque
2: también...
1: no me estaba marcando el número ahí, como cuando va contándolo.
0: No, mero cocardo, pana.
2: Pero ellos muchas veces están ahí cuando uno se queda insultando, como que tal estoy.
1: Yo respiré
2: viejo,
1: hondo.
2: Ellos están escuchándolo aún.
0: Venga, yo soy de los que, por ejemplo, cuando me ponen a esperar, pongo altavoz y me pongo a hacer otra cosa. Pero usted no darse cuenta.
1: No, porque es que hay unos que silencian todo. Yo me dice que ahí que lo escuchan.
2: Pone musiquita, pero ellos no, les están
1: o ponen música
2: a
1: o silencian.
0: No importa, mentira.
1: Y sí, yo estaba viendo el contador de la llamada, 2 horas y media.
2: Pero ya había pasado buzón de voz, ya había de todo.
1: No, cuando es
0: ya
1: que
0: le estaba descargando el teléfono.
1: Cuando voy a, yo, aló.
2: Nada.
1: ¿Aló?
2: A veces te escuchan y te remiten igual con otro.
1: Venga. No, muy mal. Uy,
0: sí,
1: mal.
0: Sí, sí. Pero sabes,
1: no hagan eso, gente. Pero
0: quiero pedirle una excusa a todos nuestros oyentes que trabajan en servicio al cliente.
1: Porque, porque sí, siento
0: que he sido grosero en algún
1: momento. ¿Usted qué dijo?
0: No. Inservir.
2: Por eso es que algunos que trabajan en call center insultan en las redes a la gente.
1: Es que eso les...
0: Ah,
1: conozco
0: una amiga.
3: ¿Cómo te encuentras en el día de hoy?
4: Vengo
0: de
4: dolor de estómago.
3: Ay, ¿y en ese momento puedes atender mi llamada?
4: Pues sí, estoy acá en el baño, pero dígame.
3: El motivo de mi llamada es porque en el día de hoy me encuentro realizando una campaña de portabilidad. En tu línea fue seleccionada para que hagas parte de nuestra familia, claro. Actualmente me registra en el sistema.
0: Ese podría ser yo.
2: Lo siento. No, yo prefiero no contestar.
1: Ay, no, no, no, no, no, pobre hombre.
0: Bueno.
1: Número 3.
5: No creo.
0: Ah, no, perdón. Se me fue el dedo.
1: Clasificador de basura. Un abrazo para nuestros recicladores. No, oler, una. Separar y tocar lo que nadie quiere.
0: No, una misión muy difícil, además que cuando no hay conciencia en esas unidades residenciales, echan en las casas, todo. Que en una bolsa echan
1: vidrio,
0: echan
1: las heces del gato y del perro,
0: el residuo de la carne, todo, alimentos ya dañados, pero también le echan una sábana.
1: Uy, no, no, no, no, no.
0: Hay que tener conciencia.
1: Un abrazo para mi gente, los recicladores, que les toca muy duro. Número 2.
0: Número 2, mi gente, de 10 empleos aburridos.
1: Archivista de papeles viejos. Cuando dicen, vea, todos esos números, que todas esas direcciones que recolectamos, ajá, vamos a irlas organizando en orden.
0: Aquí cuando teníamos todo ese tabulado de oyentes, cuando íbamos a las calles a...
2: ¿Teníamos?
0: Claro, yo también hice muchas encuestas. Fuimos a hacer encuestas a diferentes puntos de la ciudad.
2: Todavía tenemos parte del archivo que estoy eliminando.
0: Y eso se...
2: Y no acabo.
0: Y eso se digitalizó, ¿no?
1: Sí. O sea, que todo eso que se hizo a mano...
0: El que digitalizó eso, mi respeto.
1: Mi respeto.
0: ¿Quién digitalizó eso? ¿Usted?
1: Pasar todo.
2: ¿Quién? ¿Ah? Pues quién.
0: No sé.
2: ¿Quién
0: imagino
2: yo?
1: Bueno, muy bien.
0: Te felicitamos.
1: Pues a gente le toca pasar todo el día ordenando carpetas y polvo sin ver el sol.
2: Ay, sí, pero esos archivos de las bibliotecas o esas notarías.
1: Un polvo viendo el sol.
2: Yo estuve en un
0: me
2: archivo.
0: Gusta ese mejor.
2: Yo estuve en un archivo en Bucaramanga buscando unas escrituras de muchísimos años y ya eso ni siquiera está en las notarías, ya eso lo envían a un archivo en una universidad.
1: Por ejemplo, en la notaría que
2: es enorme, o sea, eso huele a viejito, a polvo.
1: En la notaría que se cayó acá,
2: la preocupación eran los documentos.
1: ¿Esos documentos los recuperaron o qué?
2: Pues quién sabe.
0: No, tiene que haberlo recuperado.
2: Pero a esta altura ya mucho lo han digitalizado. De pronto no se haya
1: perdido. Pero hay cosas
2: todo.
1: Que se han perdido desde hace muchos años. Uf, uno va y averigua y ve esta acta de no sé qué. No, el notario era no sé quién, ya murió.
2: No, pues, pero eso no se puede perder, eso lo tienen en unos libros.
0: Pues si viejos. Es ese matrimonio no deseado, pues que no lo encuentren.
1: Que no lo encuentren. Bueno, sí. Y la número uno, y también aprovechando para decir este trabajo número uno, decirle a mucha gente que sean muy conscientes con las personas que limpian los baños públicos.
0: Uy, sí, por favor.
1: Nadie quiere tocar eso.
0: Es muy denso.
1: La gente entra al baño y cree que entró al baño de su casa y eso dejan desorden toda la vaina. Y
0: sí, así, por favor, más consideración. Usted que en su empresa, que utilice el baño. Si
2: en
0: ve
2: los
0: que
2: estadios.
0: Está.
1: Si tienes un mal olor.
0: No, si ves que hiciste caquita y estás malito, pana, usted mismo con lo que sea limpie.
2: ¿Sabe que alguna vez yo dije que me parecía interesante pues lo que hacen, por ejemplo, en Medellín, las oportunidades que he tenido de estar por allá, en todas partes cobran la entrada al baño?
1: Pero el baño mantiene
2: y no está mal,
1: impecable.
2: Porque el baño está siempre es que limpio, está organizado, te dan tu bolsita con el papel sellado, no como que y le dan tres cuadros y ya, no, viene la bolsita con el papel.
0: Bien organizado.
2: Y tú vas a encontrar un baño bien limpio. La gente dice, no, es que los baños públicos deberían ser gratuitos. No, porque ellos requieren una limpieza que tú no vas a hacer y que yo tampoco. Entonces, para eso, pues reconocer $1,000 a la entrada de un baño, si tengo una necesidad, pues a mí no me parece tan
1: acá
2: loco.
1: Se ve en el terminal de transportes.
0: También.
2: Pero antes revisan. Antes esos baños eran terribles.
1: Uy, sí.
2: Antes eran terribles.
1: Eso sí hay que decirlo. Los baños del terminal hace muchos años era una cosa. Hace no, muchos años.
0: Todo ha cambiado, todo ha cambiado.
2: Pero
0: todo
2: es
0: cambiado.
2: Bueno tener a alguien allí que se encargue de la limpieza, pero también hay que reconocer la entrada.
1: Pues para todos los trabajadores, que sabemos que son muchos que hacen o desempeñan estos trabajos, un abrazo, se les quiere muchísimo y para adelante porque hay que camellar.
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0: 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Aquí te acompañamos, un fin de semana muy movido. Sí, ok. Tenemos activaciones durante todo el fin de semana. Por ahí nos van a ver. Nos van a ver y se van a sorprender.
1: Así será.
0: Sí, sí, sí. Este fin de semana estaremos el viernes, sábado y domingo en el Minful.
1: Echa pa' acá.
0: Van a ver a Offer, a Xiaomi, a toda la banda.
1: Por la noche.
0: Sí. A mí me van a ver por la tarde un ratito.
1: Oiga. Tengo la nueva moda. La nueva moda entre,
0: a ver,
1: entre los jóvenes.
0: Entre los menores. Entre los chamacos.
1: La mujer es quien arrodillada y con flores pide matrimonio al hombre.
2: Ay, no.
1: La mujer con flores, arrodillada, con anillo, con pancarta y con toda la vuelta, pide matrimonio al hombre.
0: Yo digo que sí a todo, pero menos a eso. Yo siento que nosotros los hombres tenemos que tener la iniciativa.
1: Sí, obvio.
0: 100%.
1: Igual tomar la decisión de casarse es una vaina.
0: No, no, nosotros como hombres tenemos que proponer.
1: Sí, pero mire, es la nueva moda entre los jóvenes. Usted sabe que hoy en día la juventud, o sea, son muy diferentes en las relaciones.
0: Quieren marcar diferencias.
1: Hace años la mujer, por ejemplo, a uno le dejaba de hablar y uno era encima. Ey, pero qué pasa, no sé qué. Hoy en día la pelada deja de hablar al man y el man también.
0: Ve, ¿será que
1: te dejé de hablar hace dos meses? Sí. ¿Y qué?
0: ¿Será que algún oyente, alguna mujer, le ha propuesto matrimonio?
1: Preguntémosle. Preguntemos a ver quién. Si a uno
2: ¿A usted
1: tantos...
2: alguien se le ha insinuado proponerle
0: cero
2: matrimonio?
0: Nada.
2: No va a pasar.
1: Es la moda.
0: No me ha llegado. Necesito que llegues a moda. Para yo decirle, no, mi amor, tranquila, que yo le voy a proponer.
1: Por acá dice Lisette. Claro, con tanto princeso que hay hoy en día.
2: No, yo la verdad, yo estoy en contra de eso.
0: Yo también.
2: O sea, ¿cómo así? ¿Cómo le van a quitar al hombre, pues, su masculinidad? O sea, lo único que tiene que hacer es algo bien hecho.
1: Escuchen
2: para
1: esto.
2: El momento en el que le pida matrimonio a su mujer, a su novia, a la mujer de su vida.
1: Con un ramo de flores en una mano, una pancarta con la frase ¿quieres casarte conmigo? Y la otra arrodillada en plena vía pública, una joven sorprendió a su novio con una emotiva pedida de mano que no tardó en hacerse viral en las redes sociales.
0: Ajá.
1: Ante la mirada atónita de todos los amigos y de quienes transitaban por el lugar, la escena rompió con las tradiciones de la propuesta convencional, y aunque varios usuarios pensaron en un principio que se trataba de un montaje, Xiomara me hizo iba a decir princesa.
2: Pues porque yo estaba cantando.
1: O contenido.
0: Hombre, si usted me autoriza, le cierro el micrófono a ella.
2: Pero no. Pensé en voz
0: alta. Para que lo deje decirlo, no,
1: no, no, déjela, no que me gusta
2: pensé
1: cuando
2: en voz
1: se ríe,
2: alta,
1: gusta,
2: pensé en voz alta. Gallego tan lampo.
1: El momento abrió un debate entre internautas sobre lo que parece ser una tendencia creciente entre las nuevas generaciones.
0: Bueno.
1: Es muy factible. En las nuevas generaciones, sí. Digamos que si usted es de otra generación y un día le da por hacer eso, sí, qué estúpido.
0: Tengo nota de voz de oyente.
1: Ay. Ay,
0: mujer le propuso matrimonio.
1: Ay, no.
0: El pana Sensei.
1: Cuente a ver.
0: Sensei, firma, ídolo.
1: Gorila, espalda plateada, lomo.
0: Sí.
2: ¿Qué no, dice? Ni que la tiene de oro.
0: Ah, usted qué va a saber.
1: La tiene de oro.
0: Ah, o sea,
1: bolas de cobre.
0: Va a ser un guapo.
2: En ese momento murieron tres hadas.
3: El 5 de septiembre yo cumplí años.
1: Sí.
3: Y yo ese día le iba a pedir a mi mujer que nos casáramos. Pero pues quería. Ella me tenía una sorpresa, ¿no? De cumpleaños. Fuimos por allá en una.
0: En un glamping.
3: Una finca.
0: Ah,
3: en Cristo Rey. Y yo estaba esperando pues el momento de la cena. Porque era mis cumpleaños.
0: Sí.
3: Cuando ella me vendó los ojos.
0: Ay,
3: y me pasó una caja y me decía, en la caja decía que yo era el futuro esposo, ¿no? Y que me esperaba en el altar el 27 de diciembre.
1: Ay.
3: Entonces yo aproveché para contestarle, decirle que sí y le di la argolla.
1: O sea, eso fue así.
0: Ah, ¿viste?
1: Al mismo tiempo.
0: Qué chimba.
2: Bueno, en este caso, porque digamos que él de pronto también lo tenía pensado.
0: De pronto lo habían hablado.
1: Uno de los dos quería sorprender.
0: Y el sorprendido fue él, pero él también estaba preparado porque tenía ya su argolla. O sea, ese día sí o sí iba a pasar.
1: Si ella no lo hacía, él lo iba a hacer.
0: Sí, sí.
2: Pero bueno, es diferente porque era mutuo. Pero en momentos donde la mujer es como la que tiene que forzar el asunto y ahorrarle al man el trabajo.
0: Y vos te imaginas que la mujer... Bueno, tomó la iniciativa, ¿cierto?
1: Sí.
0: Y que el man diga,
2: el princeso diga,
0: no siento mucho, pero no acepto. Diga, no, mi boleta. No estoy preparado para este momento.
2: Los hombres,
1: pero puede pasar.
2: Los hombres casi nunca están preparados para ningún momento.
0: Yo estoy en mi momento.
1: ¿Se imagina decirle, man, no, no, mira, no es momento para casarnos?
0: ¿Qué dicen los oyentes? ¿A ustedes, hombres, alguna mujer le ha propuesto matrimonio? Es la moda que dice Offer, que los jóvenes están adoptando.
1: La moda, es lo último en guaracha.
4: Mil, buenos días. La mujer no lo hace porque la mujer no ama. Si la mujer amara, lo pediría.
2: Uy. No, ¿y por qué?
1: Oiga eso.
2: Uy, no, yo amo los hombres, o sea, yo creo que yo no consigo la vida sin los hombres, pero tampoco así, o sea, que yo como mujer tenga que ser la que haga todo el asunto para casarnos, no. No.
0: Eso tiene que tener
2: lo mínimo que pueden hacer ustedes.
0: Misticismo, yo prepararía el terreno, lo llevo a un lugar lindo, llevo mi argolla.
1: Un buen topo.
2: Es que escuche esto. Esto también lo ha pensado mi papá, es que escuché eso de que las mujeres piden matrimonio y en este momento se dañaron 10 taladros.
4: Esas chatarras no tienen corazón, gallegos, ¿qué estaba hablando, hombre?
0: ¿Por qué?
4: Eso es pura ira. Papi, pura ira,
0: no,
4: pura chatarra.
0: Es real, es real.
4: Si es mujer, no confío ni en mi mamá, hombre.
0: Ay, pana, se le ha ido muy mal. Pero hay mujeres que mire que sí. Por ejemplo, nuestro oyente acabó de tener el caso. No lo corroboró, lo confirmó. No lo inventamos nosotros.
1: Vean,
2: yo conozco. Pero usted le hubiese gustado que su mamá se le arrollara, digamos, a su papá. Ay, casémonos.
0: Si no. Está enamorada, pues.
2: No, hombre, no.
0: Yo porque, o sea, ¿quién soy yo para juzgar?
2: Se cayeron 10 fachadas. En este momento cayeron 10 fachadas que realizaron.
0: ¿Quién soy yo para juzgar? Pero mi mamá lo hubiera hecho.
2: No, no, yo no.
0: No, así.
1: Pero no. Si usted ama a una persona así mucho que la ama, yo creo que usted hace la propuesta.
2: Pero hágala usted como varón, como hombre. Ay, tenga los pantalones. Con los pantalones bien puestos, como así. Yo le aseguro que ustedes, si ustedes tienen hijas, si ustedes en algún momento llegan a tener hija, Offer ya tiene una y tiene una nieta, ¿usted le gustaría ver a su nieta o a su hija arrodillándosele a un huevón?
0: Sí.
2: Huevo y rayado ya de 30 años. Casémonos. No me crea tanto, che. No,
1: pues yo pienso que no es como lo más lógico. Pero
0: el mundo está cambiando.
1: Casos se han visto.
2: Pero el mundo no puede, o sea, ¿cómo va a cambiar de esa manera?
0: Yo digo que yo no lo haría, ¿sí me entiende? Pero el mundo está cambiando y hay que normalizar eso. Es como el que no normaliza que dos mujeres o dos hombres anden juntos.
2: Pues cambiemos, que sean ustedes los que tengan a las mujeres, a los bebés. Y se les dañe el cuerpo, tengan todos los cambios hormonales.
1: Me imaginé que lleguen embarazos.
2: Y parece, pero no. Y se descalcifiquen, que sean ustedes también.
1: Se le está saliendo la
0: trompita. Tengo dos mesecitos tranquilos, tengo entonces.
2: Si eso me pudiera decir.
1: Le crecieron las mamarias.
2: Que todos los meses les llegue el periodo, toda la vuelta, que ustedes sufran los dolores, los cólicos. Si va a ser así, cambiemos de papeles, bueno.
0: ¿Qué dicen los oyentes? Vamos a ver.
3: O sea que los hombres decimos, tienes que casarte conmigo, y la mujer dice, nos casamos tal día.
0: Sí, ella es la que dice, sí, papi, el veintipico ya está la boda. Tranquilo.
2: Si ese de quieres casarte conmigo, me parece a mí que la pregunta no debería ser tan así.
1: Entonces, ¿cómo?
2: Sino como, ¿te gustaría compartir tu vida conmigo? O me gustaría, el hombre, me gustaría compartir mi vida contigo. O sea, eres la mujer que elegí para mi vida, para el resto de mis días, para que seas la mamá de mis hijos. O sea, inspírense, piensen.
3: Si yo mira que no propone matrimonio, no. Pero tampoco la que no le gusta hacerle la comida al marido, las cosas del hogar.
2: Ok, no.
3: Raro eso, ¿no?
2: Es que venga, le digo, uno no le puede dar privilegios de hogar a un hombre que no tiene los pantalones de pedirle matrimonio a uno. Olvídese de eso. Porque por eso, querido, es que pasa lo siguiente: las mujeres brindan absolutamente todo desde el inicio, todo lo brindan desde el inicio, y después los marichis estos no se les miden a nada, ya no quieren nada porque ya todo usted como mujer se lo ofreció. Hasta hijo, le da hogar, le da familia, le hace comida, le madruga, le lleva la coca, le prepara de todo para que usted vaya y se lo coma con nosotros.
0: Qué rico la coca.
1: Santiago dice, cada vez que no se levanta a hacer el desayuno a su hombre, se quedan 10 manicuristas sin trabajo.
2: Yo soy de las que pienso, si yo me caso, ya tengo mi hogar, formo mi hogar, tengo mi espacio. Ok, hay un compromiso ya de por medio, es la persona con la que yo estoy compartiendo mi vida y espero compartir el resto. Entonces, a esa persona yo le voy a brindar toda la atención que se merece, pero a alguien que va uno de arrejuntado y lo llevan a vivir a uno una pieza, no, mi amor, qué pena, pero no.
0: Yo a mi futura jamás la llevaría a mi casa sin estar casada.
1: ¿Verdad?
0: Sí.
2: Sí, acostúmbrense a pedir matrimonio, ofrezcan estabilidad emocional, económica, todo. Y mujeres, no sean bobitas también, perdón si suena feo, pero pues la verdad es que
0: quiero
2: es
0: escuchar así. Oyentes.
2: Ahorita atacan los hombres.
5: No, nunca me ha pasado. Ah. Y yo pienso que eso es un deber de nosotros los hombres.
0: Sí, obvio.
5: Ser nosotros los que le pedimos matrimonio a la mujer. Tener el valor, los pantalones puestos y arrodillarnos y decirles, amor, ¿te quieres casar conmigo?
1: No, que tiene que ser más.
5: Con uno, ya eso uno queda como que qué pasó. Pero no, o sea, sería bonito por un lado, pero por otro pues sería algo como con pena que todo el mundo lo mire a uno y diga, ya que no tuvo el valor, la pelada sí lo tuvo, vea.
2: No.
5: No, eso nos toca a nosotros.
1: Recordemos hacerlo. Que es una moda de las nuevas generaciones. Yo creo que unas personas como nosotros que ya tenemos cierta edad, pues no vamos a salir con eso.
2: No, pero los pelados un man de 40 años que está esperando que su nena le pida matrimonio, la verdad.
0: Si ella tiene 20 y pico.
2: Recoja y vámonos.
1: Si tiene 20
0: y pico. Si ella tiene 20 y pico y
2: primero
0: quiere.
2: Primero que toque así una pelada de 20 años con un
0: el
2: man
0: amor
2: de 50.
0: No tiene edad.
1: Bueno, por pues acá dicen, si yo le doy todo a la mujer, hasta la economía, ¿qué me dará a mí para
2: no,
1: igualar?
2: No, no empiece con estupideces, o sea, le va a dar una familia, le va a dar hijos, le va a dar su vida, su energía.
0: ¿Qué?
6: Y ahí me disculpa Galleguito y Offer y Xiaomi que están ahí, pero, o sea, Marichi, las cosas tienen que ser como son y como dice Gallego. O sea, marica, las cosas están cambiando, o sea, yo no le veo nada de malo con que una mujer ya le proponga matrimonio, pues sí. El hombre lo quiere hacer y la mujer se adelanta, papi, bienvenido, o sea, obviamente.
2: Se cayeron 20 andamios, 20
6: pues,
2: andamios.
6: Las cosas como son, el mundo no cambia, vamos también tiene que cambiar con el mundo, normal, no. Hay que normalizar todo porque uno se cuenta por quedar chapado a la antigua toda la vida.
2: O sea, increíble que los abuelos tanto que se han esforzado.
0: Otras generaciones, son otras generaciones.
2: Los abuelos a la edad suya ya tenían 30 terrenos.
0: Y 30 mujeres.
2: Y 30 mujeres y 20 hijos y a todas les daban.
0: A todas sí se les llenaba, sí, obvio, también, a todas las llenaban
2: de hijos. Pero también, las llenaban de hijos, pero por lo menos respondían, los de ahora ni responden.
1: No, pero también los abuelos de hace muchos años fueron muy, muy duros con las mujeres.
2: Marica, a la edad que tienen ustedes, los abuelos ya tenían 3 casas por poquito.
0: Ahorita está muy difícil la situación.
1: Está difícil la situación.
2: Por poquito, y vacas.
1: Y los abuelos de hace años.
2: Y
1: finca. Y si duraron muchos matrimonios de hace años de abuelos, fue porque el man era un man machista.
0: Yo tengo 3 casas de monopolio.
2: No vengan con bobadas. Ustedes se han vuelto muy princesitos.
0: Tengo 3 casas en mi juego de Facebook. En la granja. ¿Usted no ha jugado en la granja, Xiaomi? Yo tengo 3 fincas.
2: Sí, en Farmville.
0: Farmville. Tengo 400 fincas.
7: Tengo una amiga que ella sería la perfecta proponiéndole matrimonio al marido.
0: Sí.
1: Ah, vea. Es que si pilla, que eso no es.
2: No, no lo hagas, mujeres. En serio.
8: Hey, hola, ¿cómo están? ¿Cómo les ha ido, Mix?
0: Bien, aquí.
8: No, la verdad, vea. La verdad. Un hombre que tiene que proponer y punto. Eso no tiene más. Aparte, como dice Xiaomi, la mujer va a ofrecer mucho en el hogar, la verdad. No es eso de que, ay, no, pues que yo, ¿qué me va a dar ella si yo le doy? No, ¿cuál es? Uno es hombre, uno tiene que ponerse los pantalones y afrontar y punto.
0: Oiga.
8: Y eso de la pedida de mano lo hace el hombre. Siempre lo ha hecho y debería seguirlo haciendo por siempre.
2: Amén,
8: porque el hombre
2: hermano.
8: Le está pidiendo que pase su vida con él. Entonces, eso es labor del hombre y punto.
0: Gracias, pana.
2: Se acaban de elevar 3 muros en este momento, así está.
0: Buenas,
9: es que. Yo no sé, pero no es normalizar. Ni de que el mundo esté avanzando. El hombre no puede perder su hombría. Así como tampoco puede perder su orgullo de hombre. No hay que confundir las cosas. Pero hay trabajos que son del hombre y hay trabajos que son de la mujer. Como una mujer me daña matrimonio a mí. ¿Cuál es esa?
2: Lady Sandoval dice, pasen el número de ese muchacho anterior.
0: Ya lo paso,
2: vea,
0: ya
2: eso,
0: lo paso.
2: Eso de criar maridos es duro. Yo también creo y he llegado a pensar, y uno cuando va aprendiendo de la vida y hablando con psicólogos y cosas así, usted va aprendiendo a cierto tipo de cosas que usted no debe soportar y patrones que vienen arrastrando también los hombres que de pronto no tuvieron un papá, que no tuvieron la formación desde su hogar y por eso mismo son así. Entonces también hay que tratar de entenderlos. Pero no quiere decir que yo me tenga que quedar en ese círculo esperando a ver si este man algún día se decide y que tenga que ser yo la que haga todo el trabajo de uno.
0: En este 2026 se vale todo, Xiaomi. Offer. No estamos normalizando, no estamos normalizando, pero si usted quiere proponerle matrimonio a su
2: hombre, me tumben los andamios.
0: Propóngalo.
2: No me dañen los taladros.
0: Propóngalo.
2: Se me perdió el estornillo.

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2: 10 de la mañana, 59 minutos en Mix Radio.
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3: Ahora son las 11 de la mañana, 9 minutos, aquí en Mix Radio. Te acompañamos de fin de semana, mi gente, a meterle toda la actitud. Están quinceañeados, lo sé. Tienen billete, lo sé. Hoy, viernes para hacer muchas cosas. Viernes de Boulevard. Mucha gente después de las 5 de la tarde se mete sufrías. Se mete sufrías. Otros nos vamos a ver en el Minful. Vamos a estar todo el equipo de Mix Radio después de las 3, 4 de la tarde. Nos van a ver por allá. Yo voy a pasar un ratito. Xiomara, Offer, Karen, el Deris. Otro buen rato. Vamos a compartir. Esto es para acá, para el sur de la ciudad.
4: Sí.
3: Que se llama ese centro de eventos
5: Verde Arena,
3: exacto, centro de eventos Verde Arena. Y bueno, vamos a pasar la genial. Si nos ven por allá, acérquese, tómese una foto.
5: Gallego está desde las 3.
3: Yo estoy desde las 3, yo voy a ayudar a controlar la gente que entre de primero.
4: Vas a estar allá, tomas la foto y vuelves.
3: Exacto. ¿Me tiro un fotón?
5: Claro, tengo mi.
3: Tengo mixeo completamente en vivo por Mix Radio para que se conecten con
5: mí. ¿Cómo es posible este suceso?
3: Sí, vamos a estar por allá.
5: El público te aclama allá en ese evento.
3: No, que te aclamaban a ti.
5: A ti.
3: Que sí, que quiero que veras a Xiaomi sonriendo.
5: Sí, sobre todo.
3: Sí. Bueno, Offer Solís, vea. En 11-11.
4: 11-11.
3: Es el momento de la manifestación de lo que usted necesita en este momento. ¿Qué necesitas? Es la hora mágica.
4: ¿Qué necesitan? Salud, dinero, amor, prosperidad, felicidad, tranquilidad.
3: Estoy manifestando, mi gente, un momento.
4: ¿Manifestando?
3: Ya.
4: Ya, muy bien.
3: Listo. ¿Ustedes, oyentes, ya lo hicieron?
4: El universo.
3: ¿Lo hicieron, oyentes?
5: Respira a nuestro favor.
3: En TikTok, en mixradio.co. Espero que sí.
4: Hágalo ya mismo.
3: Bueno, ¿qué pasa con el mío, Offer?
4: Lo que usted sí no puede hacer.
3: Dios.
4: Es irse metiendo por el carril del mío, amigo.
3: Ah,
4: ¿por
3: no.
4: qué?
3: Tome su multazo.
4: Un video.
3: Ajá.
4: Escuchen esto. Un video grabado por un conductor asegura que algunos buses ya cuentan con cámaras capaces de detectar infracciones, pero Metro Cali explica que se trata de una prueba piloto que todavía no ha. No genera comparendos.
3: Ok.
4: Pocas palabras, querido amigo, tú. A ti que te da por meterte por el carril del mío.
3: Uy,
4: porque
3: pana,
4: lo dio vacío.
3: Los he visto en la autopista.
4: ¿Se meten?
3: Sí, re mal, no lo haga, mi gente.
4: Mire, generó pues muchas dudas entre ciudadanos, conductores de Cali. En la grabación, el trabajador muestra las diferentes cámaras instaladas en el vehículo. Me parece importante lo de las cámaras en el vehículo, no solamente para eso, sino también para... la protección de los las personas que están utilizando el servicio.
3: Ajá.
4: Pero esta en especial es una cámara que ellos van a llevar en la parte de adelante, donde van a poder registrar a las personas que se meten por el carril, que invaden el carril del mío.
3: Venga, me están diciendo que en la autopista suroriental sí hay carril exclusivo, el mío.
5: No, claro. Pero por la autopista
3: suroriental, por el puente del Confán del Prado, más para allá hay un carril.
5: Pedacito. Ah,
3: hay
5: pero un carril, de ahí para allá.
3: Hay un carril que va para el oriente.
5: ¿Sabes que he visto yo mucho las motos?
4: Se meten ahí y de seguro.
3: Las motos. Carros.
5: Sí, carros.
3: Sin
5: también.
3: Asco.
5: Por la Simón.
3: Sin asco, mi gente. Pilas. Nos van a. Venga, me están diciendo que en la autopista. Sí, en la autopista suroriental sí hay carril exclusivo, el mío.
5: No, claro. Pero por la autopista.
3: Suroriental, por el puente del Confán del Prado, más para allá, hay un
5: carril. Pedacito. Ah, hay pero un carril, de ahí para allá.
3: Hay un carril que va para el oriente.
5: ¿Sabes que he visto yo mucho las motos?
4: Se meten ahí y de seguro.
3: Las motos. Carros.
5: Sí, carros.
3: Sin
5: también.
3: Asco.
5: Por la Simón.
3: Sin asco, mi gente. Pilas, nos van a. Sin asco.
5: Por la Simón.
3: Sin asco, mi gente. Pilas, nos van a. Sí.
4: Entonces, a usted que le da por meterse por el carril exclusivo del mío, que ya van a haber buses.
3: Sí.
4: Que va a estar grabando.
3: Regulando.
4: Regulando todo.
3: Venga, tengo noticia.
4: Cuente a ver.
3: Nada más ni nada menos. ¿Se acuerdan que hace pocos días habíamos visto por redes sociales y por todo lado un chipeo que andaba naciendo en chipeo? Okay. Es que los meten como que los enrolan como si tuvieran
4: chisme,
3: algo.
4: Un enredo ahí, sí.
5: Un enredo.
3: Entre Bruno Mars,
4: Carol
3: y Drake. Metieron un tercero ahí. Los más duros. de la música, yo creo que en el mundo. ¿Vos te imaginas?
4: En este momento, sí.
3: Una gira entre ellos tres. O bueno, pues todo.
5: No, porque faltaría Shakira.
3: Ah, también.
4: Yo hablé con un amigo.
3: Cuarteto ahí sabroso.
4: Yo hablé con un amigo el día de ayer que me decía que una vez que vinieron con Karol G acá, al man le dijeron, parce, aprovechen a Karol G estos últimos entrevistas en medios y aproveche la última presentación en discoteca porque nunca más la van a volver a ir.
3: Yo la entrevisté aquí.
5: Ella y la vino, presentación fue en living. En chanclita y con faldita.
4: ¿Se estaba aquí? ¿Quiénes estaban?
5: Y yo no sé por qué, yo no tengo foto de eso, pero yo estaba acá y yo la vi ahí sentada.
3: Yo tengo video en mi Insta ahí, entrevistándola.
4: Con Karol G.
5: Venía en faldita, con chancla, en sandalita, enorme y súper normal.
4: A esa persona le dijeron, esta es la última vez que usted va a ver a Karol G en una discoteca.
3: Es verdad.
4: Y fue así.
3: Se presentó en la Eli.
4: Hoy, en Menga. Hoy en día, no, mire la calidad de amistades que tiene Karol G, la están volviendo una estrella.
3: ¿Sabe quién es la nueva modelo del video de Bruno Mars?
4: ¿Quién?
3: Karol
4: G.
3: Se llama la canción, se llama Dance With Me, es esta.
4: Baila para mí.
3: Y aparece Karol ahí tirando rostro. Es como si yo me llevara a Xiaomi y que me sirviera de modelo en un set que yo vaya a grabar.
5: ¿Y cuánto hay?
3: Uy, Karol G no creo que le haya... preguntado eso a Bruno de pan.
5: Pero porque ellos le hacen favores económicos también. De pronto él le va a grabar alguna vuelta así o ya la grabaron.
3: Tal. Sí.
4: Hemos de ver a Bruno Mars y Drake en Medellín.
3: Para un concierto de la bichota. Seguramente
4: es que
3: lo trae.
4: Eso es lo que tiene el colombiano. Que el colombiano. Yo me he puesto a pensar eso.
3: Hace buenas relaciones públicas.
4: Me he puesto a pensar eso. El americano de por sí es un poco insípido en muchas cosas. Y por ejemplo, cuando esta gente se ha juntado con Ryan Castro, que es todo bacaneado, camina y huevón, vamos para Medellín, huevón, y allá comes frijolitos y bandeja paisa y todo, chicharronada y toda la cosa. Entonces, esa amabilidad colombiana,
3: sin bebido,
4: empieza a impregnar a estos americanos. Entonces, no nos aterremos que un día llegue Karol G con Bruno Mars por Medellín o con Drake.
3: Ese video, en este momento estoy viendo ya la parte final, donde hay una toma en ángulo contrapicado desde abajo hacia arriba.
5: No,
3: los dos se están abrazando.
5: Que contrapicado estudió el muchacho. Cine. Sí, el estudio.
3: Vea, los dos están abrazando fuegos artificiales.
4: Oh my God.
3: Y pum, pum, pum, muy enamorados.
5: Y se besan.
3: Y no. Pareciera que sí, pero no. O sea, todo lo dejan en la imaginación.
4: Ahora,
3: viendo hasta el momento.
4: Un man de esos con una latina, que es así, ella como es.
3: Sangre caliente.
4: Así,
5: ¿será por eso que dejaron al Fercho?
4: Sí, y entonces llega el man y dice, ¿man se puede ir enredando ahí con Karol G? Yo no.
5: No creo.
3: Yo no creo que sea el gusto de ella.
5: ¿De él?
4: ¡Bruno! ¿Cómo sí? No, o sea, musicalmente hablando, el man
3: no,
4: es un
3: musicalmente,
4: duro.
3: Pero como hombre no lo veo ahí. Bueno, pues en el prospecto de
4: dudas
3: ella.
4: De la varonilidad de no. Bruno Mars.
5: Pero es que con esos gustos que ha traído Karol G, uno dice no se va a fijar en Bruno.
3: Por ejemplo, Karol G haciendo este tipo de...
5: La veo más con el otro que tiene como más pinta de maloso.
3: Drake.
5: Así como sí, como
3: canadiense.
5: Macho que no, pone a su
4: millonario.
3: Por ejemplo, vea.
5: Karol... No, hablo de macho así tipo que
3: maleante.
5: Te va a mandar a terapia.
3: Vea, por ejemplo, Karol.
5: Las mujeres entienden.
3: Estaba con Bruno. Y con Drake, ¿cierto? Están la chipeando. Y Anuel ayer aparece con Yailin y la nueva novia.
4: Bueno.
3: Este mundo está muy raro.
4: Raro es que apareciera Anuel con Karol G y la nueva novia.
3: No creo que pase eso.
5: No, nunca se imagina.
3: No creo que pase.
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0: 12 para adelante y para atrás. Toda la programación está increíble, genial, con la emisora que comanda en Colombia. Les voy a hacer una pregunta a ustedes.
1: Cuente a ver.
0: Y a los oyentes de Mix Radio.
1: Cuente a ver.
0: Esta pregunta está densa, mi gente. Dice lo siguiente. Imagínense este panorama, Offer, Xiaomi.
2: Hello.
0: Oyentes. Están en una cita, ¿cierto? Se conocieron en algún sitio, en alguna aplicación, alguien los presentó, yo sé. Hablaron muchas cosas antes de la cita y resulta que cuadraron una cita.
1: Sí.
0: En esa cita todo bien, todo tranquilo, todo normal, pero esta mujer le cuenta al man que pues no es soltera full. Que tiene dos babies, ¿cierto? Y el man le dijo, ah, bueno, siguieron hablando un ratito, pero en un momentito, ay, ya vengo.
2: Voy al baño.
0: Y el pana no regresó.
2: ¡Oh! Espere, la que le contó que tenía dos hijos era ella, ¿no?
0: Sí.
2: Y el man mágicamente se fue al baño.
0: Se fue al baño y no regresó. Al escuchar la noticia, él se levantó con la excusa de ir al baño y desapareció del lugar sin decir una palabra más.
2: Sin mediar palabra.
0: La mujer se quedó esperando varios minutos en la mesa hasta que se dio cuenta que su cita, pues,
1: no volvió.
0: Aplicada la famosa técnica, voy al baño y ya vuelvo.
1: Venga, pero sin ir muy lejos, eso le ocurre a muchas mujeres.
2: Uy, pero ustedes como hombres, los tres que están aquí y los que a esta hora estén escuchando, o sea, ¿ustedes serían capaces de hacer eso solamente porque ella le confiesa?
1: No.
2: Pues está siendo sincera, me parece a mí que pues es su primera cita, le está contando, y tengo dos hijos, los hijos no se pueden negar, o sea, tampoco los puedo ocultar como si fueran dos botones. Entonces, tenga la valentía de decir como, hey, no, mira, yo la verdad en este momento estoy buscando una pareja que no tenga hijos.
0: Yo los crío.
2: Pero no se vaya así.
1: ¿Usted qué?
2: ¿Ustedes harían?
0: Yo los crío.
2: Yo sí creo.
1: Yo sí, no. Yo creo que no hay problema, si a uno le gusta la persona, porque
0: si a mí me gusta,
1: uno al fin y al cabo.
0: ¿Cómo es que dice por ahí? El que no sé
2: qué. Quiera la vaca, quiera el ternero.
1: Quiera el ternero, eso.
0: No, entonces, pero hay mucha gente que es muy radical.
1: Sí.
0: Tanto hombre como mujer, que no le gusta tener su pareja que venga con hijos. De hecho, le dicen accesorio, ¿no? No,
2: es que ella viene, sí, ella se refieren viene como accesorio a la criatura.
1: Hay personas que dicen que no se casarían con una persona que ya tenga hijos. Quieren arrancar desde ceros con
2: porque es
1: persona.
2: Que hay personas que guardan la ilusión de que su primer hijo también sea el primer hijo de esa persona. Entonces, lógicamente, no va a estar con una persona que ya tiene hijos.
1: Pero yo creo que ese tema lo callan mucho las mujeres. Lo de que han salido con alguien y cuando les cuentan la verdad, los mares o no vuelven a llamar o terminan la cita ahí con ellos, están chévere, pero se desaparece.
2: Pero termine la cita, pero pues sí, tenga la valentía de por lo menos decir, no, mira, esto no es lo que se busca.
0: Venga, mujeres, ¿les ha pasado una situación de pronto que conocen a alguien y que esa persona
1: no
0: se aleje porque usted tiene un hijo?
1: No sabía el man.
0: O también ustedes, mujeres, conocieron a un man guapo. Un man 10 de 10.
1: Y tiene hijos.
0: Y resulta que usted, ese man, tuvo una relación hace tiempo y tiene una Bendy.
2: Ah, la Bendy también le dicen. Así le dicen,
0: esos atrevidos. O tiene un baby.
1: Sí.
0: Una baby. ¿Ustedes se alejan? ¿Sí, hombre, usted se alejaría?
2: Yo
0: o,
2: sí.
0: O tenés como requisito, no salgo con alguien que tenga hijos. Porque
2: no,
0: y es respetable.
2: No, si tiene hijos, no. No, porque no. No, eso es una decisión ya mía. No quiero estar con alguien que ya tiene hijos y no tengo nada en contra de los niños. Pero no, yo quisiera que la persona con la que estoy actualmente, y casualmente él no tiene hijos, entonces podemos compartir los mismos gustos y decidir si en algún momento somos padres o no.
0: Dice por acá Crisín. Depende, si está buena me vuelvo padrastro.
2: Vea, dice, qué ridículo y poco hombre hacer eso. Se debería ser sincero. No. Con nosotras, dice.
0: Sí, mira. Sí, la verdad, muy mal. O sea,
1: lo que callan las mujeres. Yo sé que más de una le ha pasado esa situación.
2: ¿Sabe que también es importante, compañeros? Que, por ejemplo, las mujeres que ya tienen hijos también tienen que tener en cuenta que deben elegir muy bien a la persona que pronto llegue a la vida, a su vida y a la vida de sus hijos. Porque hay que cuidar mucho. Eso es la prioridad.
1: Vi un caso de un man que le alegaba a la esposa que porque el nuevo novio que tenía estaba bañando a la niña.
0: Bueno, eso es otro tema.
2: Es otro tema. Yo no lo dejo.
1: Sino que es que también.
3: Vea, no es para hablar mal de las mujeres, pero en estos días salí con una villana que.
2: ¡Qué villana!
3: Su madre. Ah, pelada, mano, me praga, tengo una cartilla, hola, y está salir y eso pegado, el celular pegado.
1: ¿Qué?
3: Fui yo y pagué la cuenta, cogí mi carro y me fui, la dejé allá en el restaurante. Sí. ¿Qué es que le digo?
1: Ese es otro caso también.
0: Buenas.
4: Eso también le pasa a los hombres. Por lo menos a mí, yo tengo dos hijos y yo salí con una nena y apenas estamos conociendo, estamos saliendo.
0: Ajá.
4: Y ella me dijo en un principio, a mí no me gustan los niños. Chao, tocó despacharla.
1: ¿Qué le dijo?
4: Porque yo tengo mis hijos.
1: No.
2: Sí, chao. Por eso, o sea, hay que ser sinceros desde el principio. Uno no puede, ay, sí, no, se encarretan y salen. Y se junten después, ay, no, yo no quiero tus hijos.
0: Venga, desde la primera conversación en redes.
1: Ya sabes.
0: Sí, hay que decir. Principio.
5: Esos son los mismos a los que le gusta que le pidas matrimonio a una mujer.
2: Sí.
5: Princesos.
2: Sí, eso es verdad.
1: Sí.
2: Por eso es mejor hablar con la verdad. Ah, sí, Omar, no sales con... No, pues no quiero.
6: Hola, mi, buenos días. No sé si es que estabas informado, pero no he vuelto a dar tos y capítulos.
0: Amigo, creo que...
2: Es como a las 4 de la mañana.
0: Amigo, creo que te estás levantando tarde. Es a las 8 de la mañana, mi amigo.
1: 8 a.m. de lunes a jueves.
0: Y posiblemente quizás hasta viernes.
1: Posiblemente.
0: Eso me dijeron las malas lenguas.
2: Vea, póngale cuidado.
0: ¿Qué dice
2: acá
0: por ahí?
2: Dice nuestra oyente. Si tiene hijos, no. Ellos a toda hora hablan de que mi mamá y mi papá y muchas veces son rebeldes y groseros. En eso tiene razón. Muchos niños también obviamente ya vienen como codificados por parte de su mamá. Entonces cuando entran a conocer una nueva persona son pataletudos. Entonces obviamente eso puede pasar. Por eso mismo usted tiene que tener definidos sus estándares. ¿Qué es lo que usted quiere y qué es lo que no quiere? Ah, yo no quiero hombres con hijos. Pues no. Entonces no, ni para allá voy a mirar, así el man esté buenote, pero si ya tiene o tuvo familia, pues no.
7: Buenos días, no, pero es que con esa de que si uno ve el padrastro y la deja, le toca responder por el hijo ajeno.
0: Sí, no, bueno, hay una ley
7: de pague.
0: Que va a salir.
7: No tengo nada en contra de los niños ni nada, pero es que mucha mujer de alto valor que no se lo merece.
1: Bueno, por ahí pillé la noticia, ¿sí?
0: Más opiniones.
8: Hola, bien, buenos días.
0: Hello.
8: No, sí, o sea, es válido que tanto hombre como mujer, pues, si no quieren a una persona que no tenga hijos, pues, eso es válido, pero, pues, o sea, que no haga eso, o sea, ¿cómo lo va a tirar? Menos que le explique, pero, pues, una persona muy cobarde.
2: Claro.
0: Sí,
1: muy princesa.
0: De mal gusto.
8: Los hijos, y yo, la verdad, sí he tenido experiencias de hombres que de pronto como que...
0: Se toca.
8: Lo ven a uno como que si uno va a tener una persona, es como ella estuviera buscando Mario para que lo mantenga, y no, la verdad, yo soy muy independiente, gracias a Dios tengo mi trabajo, soy muy responsable con mis hijos, entonces yo veo eso y por lo menos yo aprendí a soltar porque pues yo también soy muy clara con eso, yo tengo mis hijos y el poco espacio que tengo es para darlos y ya, y imagínate, y hay gente que quiere tachar a uno interesado por eso, o sea, porque uno les dice que no, venga, salgamos o algo, porque imagínate yo en estas alturas de la edad conseguir una persona solamente para irme a cerrar, no aguanta, no, pues, me quedo en la casa sola, yo necesito a alguien es con quien salir, con quien divertirme, pasar momentos agradables, yo no me dedico a ser interesado y yo también puedo darme mis gustos, entonces no sé por qué hay hombres que le quieren venir a tacañar a uno, siendo que si uno es independiente trabajador, uno se da sus gustos, uno sale y todo eso.
1: Aparte que
8: lastimosamente si las mujeres cuando tenemos hijos somos madres solteras y hay hombres que pronto nos discriminan mucho.
0: Ahí está.
1: Aparte que cuando uno tiene sus hijos, a uno no, mejor dicho, no le gusta que toquen con sus hijos para nada.
0: Para nada.
9: Buenos días, mi gente.
0: Dímelo.
9: Buenos días, Ximena, buenos días, Gallego.
2: ¿Qué, Ximena?
9: No, yo creería que no. Prefiero tener
2: una mujer
9: sin hijos.
0: Hola, mi Ximena.
9: Una mujer con hijos, porque ya estuve con una mujer con hijos, ya me casé. Y yo sé que eso, créame que no es lo mismo. No es lo mismo porque usted no tiene su vida, su espacio, su privacidad, sus salidas de poder salir y de quedarse para otro día, ¿no? Creería yo no, porque es que al toro no lo capan una sola vez. todo lo capaz solamente una sola vez.
2: No, eso lo dijo mal, sí, sí.
0: Él ya vio la experiencia.
1: Él vio la experiencia.
2: No, y tengan en cuenta, o sea, ok, por ejemplo, yo tengo muy claro de que no quiero hombres con hijos. Yo. No, así habrá muchas personas en el mundo. Pero si usted quiere y asume el estar con alguien que tiene hijos, usted debe tener en cuenta que se maneja el respeto hacia esos niños y que también entran a ser parte de ese grupo. O sea, la salida, bueno, sí, de vez en cuando puede ser con la novia, con el novio, pero los hijos que existen deben estar incluidos en cada plan.
0: Sí, claro, eso tiene que ir.
2: Tengan en cuenta eso también.
1: Va a pasar que el man de pronto quiere reprender al pelado.
2: No, pero es que usted no tiene por qué reprender hijo ajeno. Pero el hijo ajeno debe respetar también a la persona.
0: Eso es muy complejo este tema.
1: Sí.
0: Es muy denso.
1: La mujer le va a decir, usted no me reprenda al niño.
2: Por eso no es el que papá. No es su hijo.
0: Y el niño que tenga 7 años.
2: Usted no es mi papá.
0: Le saque la lengua.
1: Entonces el man le va a decir, bueno, entonces que el papá lee todas las cosas. Bueno, eso ya se
0: armó. No, pero eso es muy maduro.
2: O sea, yo lo saco una patada un al man, donde me diga que hay que entonces que fuera de aquí.
0: A Bienestar Familiar no le gusta eso.
2: Al niño no.
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1: 11:53, parte final, mi gente, de este espacio. Ya viene por acá. ¿Quién viene por ahí?
2: ¿Ofer?
1: No, yo no.
2: ¿Sí,
1: caballero?
3: ¿Yo? Espere, confirma.
1: Viene para adelante y para atrás.
3: Espere que viene para adelante y para atrás, entonces sí me quedo yo otro rato. Yo pensé que
1: viene para adelante y para atrás, mi gente. Párchese con nosotros.
3: Hasta las 2 de la tarde los acompaño en para adelante y para atrás. Y después estaremos dándolo hora por ahí en el Minful.
1: Epa, pásenla muy bien, almuercen rico. Yo, hoy la mañana del viernes
2: disfruten el fin de semana con quien quiera.
1: Se me pasó rápido.
2: Se me paró rápido
3: la madrugada.
1: En Francia hablan. Se me pasó rápido la de mañana.
3: ¿Se le pagó?
1: También.
3: Ay, grosero.
1: ¿A usted no?
3: ¿Qué me va a parar?
2: También.
1: ¿No le pasó rápido la mañana? A mí sí.
2: Mañana de viernes.
1: Todo sabrosita. Pásenla genial. Ya tenemos programación increíble durante todo ese fin de semana para que ustedes estén ahí activos con nosotros. Nos vamos a ver por ahí las caras en las calles. Así que bueno, si ven a Ofer, tómense una foto con Ofer y súbanla a las redes.
3: Lo etiquetan.
1: Si ven a Xiaomi, tómense una foto con Xiaomi. La etiquetan también.
3: Arroba Xiaomi guión bajo caballero.
1: Por todos lados vamos a estar ahí, así que bueno, nos vemos. Pásenla muy bien.
3: Vamos a estar con el Derian de la gente a las 3 de la tarde, ya nos teletransportamos.
1: Feliz fin de semana, mi gente, y disfruten este viernes. Están quinceañados, ¿no? Tienen plata en el bolsillo, yo sé que sí.
3: ¿Quiénes?
1: Todos.

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2: 11:58 en Mix Radio.
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0: rápidamente, mágicamente, ya hoy es 2 de octubre. Ya arrancan eventos importantes también en la ciudad, eventos que se realizan con la intención, pues, como de tener esa reactivación económica nuevamente, de impulsar muchas marcas, de que los emprendimientos y empresas logren llegar a la meta a fin de año, ¿no? Por eso estamos aquí acompañándolos, llevándoles a ustedes toda la buena información, además buena música, parche para este fin de semana. Por ejemplo, en un rato, a eso de las 3 de la tarde, nosotros también salimos para un evento que se ha venido mencionando mucho en redes sociales y se llama Minful. Es el evento que, si ustedes conocen al pelado creador de contenido Mindo, pues ha venido haciendo durante los últimos años y esperamos que le funcione muy bien, que sea con la intención también de que las marcas logren, ¿por qué no?, vender lo que necesitan para completar las metas finales. Y que si no las conocen, pues también se den a conocer en este evento. Saluditos para John, para Davey, a ver, a Natalie. ¿Qué dice Natalie? ¿Cómo así que se siente vetada, amor? ¿Por qué? A ver, saluditos para JD, para Lemus, para John, para Octavio Naranjo, para todos los que van llegando ahí a la sintonía. Bienvenidos. Les deseo hoy un viernes maravilloso, que lo disfruten en armonía, en compañía de sus seres queridos, que logren cumplir con los pagos justos del mes, porque a esta fecha, por lo menos los que pagaron, los que les pagaron hace poquito, me imagino que a esta fecha ya dice, uy, bueno, tengo que pagar esto, tengo que pagar lo otro, hay una quincena que le queda a uno algo, hay una que casi no le queda nada, pero bueno, lo importante es llegar tranquilos al fin de mes, ¿no? Y entonces, si hoy necesitas ese impulsito, una palabra de aliento, una palabra de amor, una palabra, no sé cuál te salga porque todas son diferentes entre semana, la idea es que, pues, pidan su reflexión. Su reflexión del día, ¿sí? Envían la palabra reflexión al 321-820-1015.
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1: A diario Mix Radio. Ustedes se programan con nosotros, obviamente.
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1: Saluditos para Stephanie, para Onobre, para Luis Riaño, Natalie, Felipe, Elizabeth. Por ahí anda John. El Douglas, hola bebé, ¿cómo estás? Feliz viernes, cómo los recibe este viernes a ustedes? Este viernes por lo menos nos queda para un helado, ¿cierto? Después de la quincenita, aunque sea un helado, hay que sacar. Pendientes pues para los emprendedores, empresarios que se inscriban a través de nuestro WhatsApp 321-820-1015 para que participen en el Emprender Mix. Es gratuito, simplemente enviando la palabra emprender o emprendimiento se pueden inscribir.
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0: Xiomix o Xiomara o Xiomarita, esa soy yo. Estamos en Palante para atrás, 12:52. Llegamos a la parte final de la primera hora, pero antes de irme, yo tengo información súper importantísima que compartirles.
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0: Es que de pronto ustedes el fin de semana.

0: de parte de mis amigos de la montaña Agromercados, así que vamos a saludar en este momento a Camila, quien es la encargada de contarle a los oyentes qué es lo que tenemos este fin de semana en la montaña Agromercados. Camila, hola.
1: Hola, Yami, ¿qué más?
0: Bien, ¿y tú cómo vas?
1: Bien, contenta de traerles muy buenas noticias.
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0: deseándoles hoy un día maravilloso, espectacular, que compartan con su familia, que este fin de semana aprovechen y hagan actividades, porque no, en casa, organicen esas cositas que de pronto están pendientes. Ay, que es que se cayó este esquinero, ah, bueno, acomodémoslo. Ah, que se partió esta tableta, bueno, arreglémosla. También hay que sacar tiempo para eso, ¿no? Ah, que viene la familia, la tía, yo no sé dónde. Bueno, con Madbert tiene que estar impecable todo. Saluditos a todos los que van llegando a la sintonía, a los que nos escuchan a través de las diferentes plataformas, como nuestra página oficial www.mixradio.co. Ya usted sabe que por ahí se programa con nosotros, que puede escuchar la emisora en ese momento, ahí le da play en marca Cali y le da play. Pero también se puede enterar de muchos datos de los artistas, los clips más virales que tenemos. Pueden entrar ahí directamente ahí en la ciudad que estén haciendo transmisión en vivo también. Esto a través de nuestra página en internet. Por ejemplo, por ahí hay un último clip que montaron en la página que vi que habla de J Balvin, que según está bombardeando al mundo de la moda. Entonces, si ustedes de los que les gusta datearse, estar al día con los clips o los shorts más virales de los programas de la mañana, pues entra a la página en internet www.mixradio.com y se pone al día con todo.
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Proyecto El Peso. Oiga, yo me lo tuvimos en entrevista un ratico. Todo ese contenido lo encuentran ustedes ahí a través de las redes sociales de Mix, arroba Mix Radio Cali y con doble I en el Instagram, en TikTok, en todo lado. Ahí nos encuentran. Busque la entrevista con John.

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2: Bueno, bueno, aquí estamos en esta tarde, tarde del viernes. Ya 2 de octubre, la gente conectada con Mix Radio. ¿Cómo están? Un abrazo para todos ustedes. Hasta ahora, regreso al trabajo. Muchos ya salen, bueno, algunos salen un poco más temprano el viernes, unos ya no tienen la jornada de la tarde, sino que solamente estuvieron en la mañana. Bueno, en fin, a donde quiera que usted esté, siempre conectado con Mix Radio. Un abrazo bacanísimo que estén por acá sintonizados con Mix Radio. Hágalo ya mismo a través de www.mixradio.com en internet. Allá están en el computador, están en la oficina. Abre la página, se entera además de muchas cosas que hay por ahí. Hay de todo, el ranking, está todo el staff de Mix Radio. Bueno, está genial esto. Una tarde chévere para que la pasemos genial escuchando Mix Radio. Si quiere escucharse su buena música, descargue también la aplicación de Play y App Store para su dispositivo móvil y nos lleva a donde quiera. Hágale pues, bienvenidos, una tarde sabrosa. También estamos activos cubriendo, o estamos por allí en el Minful, y eso va a estar genial. 321-820-1015 para que se reporten ahí, además para que también se inscriban para ganar boletas. En un rato les cuento de qué se trata, así que ustedes no se despeguen por nada de Mix. Párchese durante toda la tarde en modo Mix.
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0: Los clásicos suenan muy bien por acá por Mix Radio. Ahí está Bandida sonando bien duro con Mix Radio hasta ahora de la tarde. 2:36 minutos, la gente conectadísima. Nos hablan a través del WhatsApp, eso me gusta.
1: ¿Quién anda en WhatsApp?
0: Vamos a ver quién anda por ahí ya mismo en WhatsApp a esta hora de la tarde. Conexión, hey, bendecido, parcero. Ahí está también Girley Tobar, Felipe Toro, Julián Cerón. Hey, Julián, ¿cómo vamos, mijo? Un abrazo. Joan Arenas, ¿qué hubo, Joan? ¿Cómo está? Mucha gente preparándose también para dentro de poco empezar a disfrutar de los eventos que vienen por la ciudad. Hoy tengo entendido que hay un concierto. Pues vienen otros más a los que les gusta la música urbana dentro de muy poco. Ya es mucha la gente que se está inscribiendo. Es que es muy fácil. Usted escribe concierto en el WhatsApp y ya.
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0: Al 321-820-1015 por si no nos tiene agregados. Escribe concierto y nos vamos a ir a escuchar al Ryan. Es uno de los bacanes. Viene por acá, hace una vuelta, vino hace poquito, vino directamente desde... Solo para Anderson Bustamante, que anda también conectado con Mix Radio.
1: Ah, wow.
0: La gente conectada con Mix, eso me gusta mucho, y además queriendo ganar muchas, pero muchas boletas para pasarla genial en el próximo concierto. John Hyder de Jumbo. Solo para la gente de Jumbo. Oiga, ¿ya le pusieron la Y a Jumbo? Cuéntamelo. Bueno, ¿qué más viene por acá a esta hora ya de la tarde? Mucha gente está preparando también para ir al Minful. Va a estar chévere. Ahí vamos a estar también con Mix Radio para que usted no se encuentre por allá. Y usted sigue sintonizando donde quiera que vaya en su carro, escuchando Mix con canciones clásicas y canciones nuevas que andan sonando por acá. Esto es un clásico. Bandy. Esto se llama Rockabye, suena muy chévere, apenas como para una tarde del viernes en modo Mix.

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1: Algo de lluvia en la ciudad, cae algo de lluvia, pero eso no impide para que usted la pase genial el viernes, fin de semana, disfrutando de todo lo que trae Mix Radio, toda esa música y eventos que hay en diferentes lugares de la ciudad. Tiene más música, una hora más de música que ustedes me programan al 321-820-1015, por ahí quieren algo de Nicky Jam, que también viene a la ciudad, música que anda viral en las redes sociales y canciones nuevas que andan también rotando por acá con Mix Radio. Así que no se despeguen por nada, estamos en modo Mix, escuchando Mix
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2: Ya son las 3:01. 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
2: Estamos por acá con Mix Radio Cali. Hey, saludo para los oyentes que nos escuchan en diferentes lugares del mundo. Un saludo para los oyentes en España, en Europa, que andan ahí conexión con Mix Radio. Mucho colombiano dándose una vuelta por Europa. Chile también andan ahí conexión en modo Mix. Un abrazo para Javier, que anda en Chile a esta hora en modo Mix y el fin de semana. Vamos avanzando con más música programada por ustedes, ya lo saben, háganlo a través del WhatsApp, que también sirve para muchas cosas, como para reclamar la reflexión. Se escribe en reflexión y todos los días de lunes a domingo le va a estar llegando una reflexión que usted va a poder coleccionar, porque sí, así como les digo, ustedes van a poder irla recopilando, porque cada día es una diferente. Así que hágalo pues, conectado con Mix Radio, simplemente escriba reflexión al WhatsApp 321-820-1015 y ahí se la vamos a enviar. Viene más canciones, por ahí viene algo de Héctor el Bambino. Mucha gente se lamería los bigotes por volver a ver a Héctor el Bambino, a Tito. Aunque hay como que surprise para esta temporada de la Mix Feria de Cali, que también ya está ahí muy cerca. Eso les iremos contando. Por ahora.

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1: Estamos de fin de semana pasándola muy bien con Mix Radio. Ahí estaba el Raúl Alejandro, al cual admira mucho Don Omar. Ayer me estaba pillando un en vivo donde Don Omar estaba dando una entrevista antes de un concierto, y el man dice que uno de los artistas duros que con el que quisiera grabar o hacer un featuring o tenerlo de pronto en una tarima es Raúl Alejandro. Eso dice el rey Don Omar, que además también promete mucho porque el hombre anda de gira. Por ahí pillé también un concierto donde el man, a la par con los bailarines, la hizo muy bien. Don Omar también suena por acá con Mix Radio cuando suenan los clásicos de Mix. Y a otro que también lo vi en Argentina cantándose esta canción.
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Marchandari. Sonando por acá con Mix Radio. Esta es la canción para hoy. Está ahí en el bar, parcero, pásame la botella. Sirva de su trago, disfrútelo y pásale genial. Obviamente calienta con Mix Radio. Así es la cosa. Calentando con Mix Radio. Con esta tarde fría, lluviosa, pero con todas las ganas de pasarla muy bien el viernes. Hay conciertos en la ciudad, tanto hoy como mañana, así que la movilidad en la ciudad está un poco lenta, así que ya lo saben, para que tengan muy en cuenta cuando van a pasar, por ejemplo, por el estadio, que ya me imagino que hay mucha gente hasta ahora para ingresar a ver tremendo concierto. Tiene más música programada por ustedes, ya lo saben, al 321-820-1015, que les sirve bastante ese WhatsApp para hacer muchas cosas, participar, programar alguna canción. Bueno, mejor dicho, de muchas cosas se va a enterar usted al ingresar a nuestro WhatsApp, porque por ahí también les enviamos el ranking, hay forma de que participe por las boletas. Y como les conté hace un rato, la reflexión, que también la pueden reclamar. Escriban simplemente reflexión al WhatsApp y listo, así de fácil le va a llegar a su teléfono.

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2: Ya son las 3:57 minutos, estás en modo mix.
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Estamos de fin de semana con Mix Radio. Bueno, ¿cómo está el movimiento? Mucha lluvia por muchos lados, me dicen. Yendo precisamente para Jamundí. ¡Ay, tranconete! Está inundado ahí, ¿cómo es la cosa? Bueno, ya saben, para que coja vías alternas, tome unas vías alternas, porque la movilidad está bien complicada. Ya lo sabemos que cuando llueve se pone complicado el asunto, pero ya lo sabe. Siempre donde quiera que vaya, escuchando Mix Radio. Va en el carro, está en la casa, está en el apartamento, donde quiera que usted esté. En el Hotel Motel. Un abrazo para toda la gente conectadísima con Mix hasta ahora de diferentes lugares del mundo. Hey, un saludo para Carlos, que está en Atlanta, escuchando Mix Radio, parcero, así es que es. Escuchando Mix desde Colombia, fin de semana. Ahora que llegué el DJ Andrés Gallego a sonar todos sus mixes, bueno, como para que se parche y la pase muy bien, obviamente escuchando Mix Radio. Tiene más canciones programadas por ustedes al 321-820-1015. Sonas el Rabo Alejandro. Anda sonando duro el Rabo Alejandro por acá con Mix Radio. Apenas como para el fin de semana. Se llama El Efecto. Suena muy bien en modo Mix.

Ahí está BL, BL con una canción, se llama La Plena. Este man siempre, mejor dicho, ha sido ya galardonado en muchos eventos. Y ahora en los premios Grammy también, para allá, miren, los premios Nuestra Tierra 2026, tuvo 18 nominaciones. En los premios Tu Música Urbano 2026, 10 candidaturas. Para la ceremonia, eso fue el 4 de junio. Premios Juventud 2026, 7 nominaciones. También ahí el BL. Y el American Music Awards fue nominado como artista latino revelación junto a Capo. Muy bien por BL. La Plena. Suena muy chévere ahí con Obi on the Drums, apenas como para esta hora de la tarde. En momentos estará por acá el DJ Andrés Gallego mixeando. Para que usted se parche ahí con la emisora, donde quiera que usted vaya, va calentando motores. Ustedes que se ponen bien bonitas para ir esta noche, no sé, a fiestar a algún lado. Se van de concierto algunos también. Tú, amigo, que estás echándote, tirándote allá los cortes. Ahí está la música para que se parchen allá en la barbería, donde quiera que usted esté, siempre escuchando mix. Viene un clasicazo, me gusta mucho. Suena bien en modo mix.

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2: Ya son las 4:59. 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

me acabo de pegar full mojada. Primero. Segundo, estuve atrapado en el tráfico 1:40 minutos, mi gente, para llegar. Y llegué.

0: Luis Gallego.
1: Les cuento que para el sur de la ciudad, por los lados de Ciudad Jardín, la Panamericana, la Cañas Gordas, compleja la situación de movilidad. Compleja la situación de movilidad, mi gente. Así que, bueno, si andan atrapados en el tráfico, notita de voz, pues, para que me cuenten por dónde andan. Así que relájese, mi gente. Por acá Jessica dice, llueve en el poblado campestre. Por todo lado anda cayendo agüita, mi gente. Así que nota de voz, quiero que se reporten ya. Vamos a mixear tus canciones favoritas. Un abrazo para toda la gente que está moviéndose hasta ahora. El transporte público en el mío. La gente que está en su carro atrapado en el tráfico. Mi gente, yo estuve 1 hora 40 minutos atrapado en el tráfico. Yo sé que se siente. Yo sé que se siente, familia. Yo sé, yo sé. Quiero que se empiecen a reportar en el WhatsApp. Quiero saludarte ya.
0: 321-820-1015.
1: ¿Quién anda por ahí? Dímelo.
2: Con las buenas tardes.
1: Háblame,
2: tráfico.
1: Papi. ¿Cómo estás?
2: Full Cañas Gordas.
1: Ay, papi, yo vengo de allá. Ah.

0: desde el carro. Está atrapado en el tráfico, mis amigos de los carros de aplicaciones. ¿Cómo andan? Un saludo para el Triple Carne. Número Triple Carne. El EV anda por ahí activo. También está atrapado en el tráfico, papi. ¿Quién está por acá? Voy a empezar a sacar notas de ojos.
1: Qué galleguito.
0: Háblame, papi. ¿Cómo fue?
1: Papi, gracias a Dios está lloviendo, mío, ya mucho tiempo con sequía.
0: También.
1: Te hay que darle gracias a Dios por la lluviecita, papi, no hay que quedarse.
0: Amén. Dice Camilo, en el norte todo Cali está con lluvia, culo de congestión. ¿Cómo estás, Anthony? Anthony Vargas, gracias. Por acá me está mandando 70, en la 70, en el sur. Me mandan foto del trancón. La calle 70 con calle Quinta. Mix, llevo 2 horas y media. Salí del norte y voy para el sur. Ay, papi. Gallego, el sur está imposible. Sí, señor. Les habla la voz de la experiencia.
2: ¿Dónde está Chala Fosteta?
0: Cacharra. Háblame, cacharra. Bueno, mi gente, tranquilos. Relájense porque lo que tengo es música que les va a encantar. Así que tranquilitos. Tranquilitos que por acá les voy a mixar sus canciones favoritas mientras pasan el trancón. Desde Cali, Colombia, para todo el mundo, el mixer.

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0: abrazo, pana. Qué bueno saber que estás en Bogotá y escuchas Mix Radio Cali. Aquí estamos ready, tocando buenas canciones, mi bro. Solo para Daniel, ¿qué más? ¿Qué más? Frente al batallón, por aquí, vecino, está denso, sí. Solo para Lina Arteaga, que está ahí atrapada en el tráfico con Mix Radio. ¿Qué dice por acá, Cevitas? Dímelo, Cevitas.
1: Gallego, buenas tardes, mi pana.
0: Hálamelo.
1: No, aquí trabajando, mi pana.
0: Con toda.
1: Ahí para pedirle un...
0: A ver.
1: Un temita.
0: Cuéntemelo.
1: La chica 10, porfa.
0: Ay, Gallego. Está bien por ahí en camino, mi brother. Un abrazo. ¿Quién está por acá activo con Mix Radio?
2: Buenas tardes, Galleguito.
0: Dímelo.
2: ¿Bien o no?
0: Todo bien.
2: Papi, centro de Cali.
0: Difícil.
2: Está cayendo, gracias a Dios, la lluviecita. Sí, y sí. Como nada raro, está congestionado.
0: Sí, semáforos dañados, me imagino. ¿Quién más por acá?
3: Buenas tardes, Mix. ¿Cómo vamos? Reportándome de acá, haciendo mero distrito.
0: Ay, ay, ay.
3: Mero distrito.
0: La gente del oriente.
3: A la vuelta por
0: sí,
3: acá.
0: Sí, sí. Está haciendo billete, ¿no? Te tengo pillado.
4: Yo, mi hermano, yo estoy de modo mío escuchando Mix aquí hoy en la buseta,
0: ¿Cómo vamos?
4: Transportes especiales, papi Gualtiño. Yo vivo acá en el sur,
0: Dímelo, Gualtiño.
4: Ando aquí en la bucetica trabajando.
0: Dándole con toda. Un abrazo, Gualtiño.
4: Bendiciones, mi Andrés Gallego. Bendiciones. Un saludo para mi hermano Ugueche, que lo quiero y que lo amo demasiado, papi.
0: Saludo para Ugueche, hombre. Saludo, Gualtiño. Un abrazo. Gracias por estar con nosotros siempre 24-7. ¿Desde qué parte de Cali, de Colombia o del mundo me está escuchando en este mixeo?
5: Vamos a mixearte.
0: Estamos tocando buenas canciones, mi gente. Es viernes, no importa. No nos dejemos achicopalar por la lluvia, por favor. Además que hay eventos por montón, así que hay que darle. Son más tardecito, escampa, ¿ok? La música no para, este es el

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2: 5:57 en Mix Radio.
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6: 6 de la tarde en Mix Radio.
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24-7, los viernes y sábados después de las 5 de la tarde te acompaño. Johan Arenas dice, está inundado en Pance, a la altura de el Price Mart. Ah, sí, es de temprano, mi padre. Dímelo, John, ¿cómo estás, John? Un abrazo. Dice Valentina, no avanza nada el tráfico. Si vas para el sur, sí está bien complejo, Valentina. Te recomiendo que le subas un poquito más de volumen a tu radio ahí en el carro, si estás. Y párchate con la emisora que comanda en Colombia. Soy Andrés Gallego. Si me quieren seguir en mis redes sociales, me pueden encontrar como DJ Andrés Gallego en mi Insta. De hecho, ¿hace cuánto? Yo subí una fotito en la historia. Subí Mix. Hace 3 horas le subí una foto. Vaya, denle like en mi Instagram. DJ Andrés Gallego. Así me encuentro. Si no me sigues, sígueme. Porque por ahí ando muy activo. Por acá dice que está denso el tráfico en toda la ciudad. Por todo lado me están reportando tráfico denso. Muchos semáforos dañados, carros varados, choquecitos ahí leves. Así que mi gente, yo creo que van a llegar un poquito tarde. Los que están en la calle van a llegar un poquito tarde a casita, a descansar. Llévense de paciencia, tranquilos. Y bueno, es mejor esperar algunos minutitos que uno, no sé, por el afán meterse en algún problema que, la verdad, hay que mejor evitarlos. 6:18, yo por lo pronto pongo canciones para que te parches, ¿ok? Ahí en el tráfico, donde quiera que estés, en modo Mix Radio. Estoy activo, soy Andrés Gallego, a esta hora te acompaño.

para Alejo. Está por ahí Juliana, también está por ahí activa con Mix Radio. Nos encanta saludarlos. Siempre 24-7 con la emisora que comanda. Vea, ya se fueron a nuestras redes. Arroba Mix Radio Cali. Estamos ahí por TikTok, por Instagram, por Facebook. Por todos lados nos consiguen como Mix Radio Cali. Pilas, pues, porque por ahí ustedes se van a enterar de todo lo que pasa. Pasa temporada de fin de año. Que se vienen unos eventos, conciertos increíbles con el

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2: 6:58 en Mix Radio.
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